0: Son las 7 y 16 minutos.
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4: Son las 7:30.

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0: Son las 7:45.
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1: Son las 8 en punto.
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0: Son las 8 con 15 minutos.
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1: Son las 8 con 30 minutos.
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0: Son las 8:45.
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1: Son las 9 en punto.
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0: Son las 9:45.
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2: Son las 10 con un minuto.
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0: Son las 10 y 14 minutos.
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0: Son las 10 y 45 minutos.
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1: Son las 11 en punto.

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1: Son las 11 con 46 minutos.
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0: Son las 12 con 17 minutos.
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1: Son las 12 con 47 minutos.
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1: Es la una con un minuto.
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0: Hola, hola, hola, hola, ¿cómo están, amigos? Bienvenidos a esta nueva edición de Salsa con Clase. A gozar, se ha dicho, y a disfrutar de la señal de Radio del Sur FM y Salsa Plan de Radio TV, y también la gente del TikTok, a quienes le damos la cordial bienvenida. Bueno, Pacheco te dice buenas tardes. Es una producción de Dani y Fran desde Nueva York, con tremendo equipo que ya vamos a mencionar. Bueno, lo que hay que mencionar, ¿cómo hemos empezado? Hemos arrancado con vamos a reír un poco, 8 y más. Y no solamente reír, vamos a pasarla súper bien. Vamos ahora con nuestro segundo invitado, Charlie Cruz, a quien hemos entrevistado hace algunos días aquí en Salsa con Clase. Saluda al programa y dice, no lo beses.
1: Mi gente, les saludo a Charlie Cruz. Quiero enviarle un abrazo a mi hermanazo Manuel Pacheco, Salsa con Clase, allá en el Perú, directamente desde Puerto Rico. Los quiero mucho y sigan escuchándolo porque ese tipo sabe de salsa.

0: está súper interesante, está recontra interesante la programación de los especiales de Salsa con Clase por Radio del Sur FM y SalsaPlanetRadioTV.com. Hoy tendremos en breve la entrevista con el director artístico Luis Mendoza Jr. Me dice, soy hijo del Negro Mendoza, sí, ya lo sé, le digo, pero soy Mendoza 3. Así que vamos a hablar con el actual encargado de la parte artística de adolescentes, que hay muchas novedades y siempre avanzando. Viernes 4, a gozar con la previa, se viene el chimpunazo este sábado 5 de septiembre, pero un día antes, viernes 4, vamos a tener en la producción, en la programación, el chimpunazo a la chalaca. Música de Michael Blanco, Manolito y su trabuco y Oscar de León, celebrando el 190 aniversario de la provincia constitucional del Callao. El sábado 5 se retorna, como tiene que ser, la variedad, el espectáculo del merengue, la salsa de siempre, la fusionada. Salsa y algo más con Dani Pacheco. Bueno, ahora vamos a recordar a Michelle Massa. Esta es una nueva versión de Michelle, no es la que conocemos con la charanga habanera que también la cantaba Michelle. Aquí está el estilo diferente con Lola.
1: ¡Ah!

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La Academia de la Salsa Internacional Mangú, para pasarla súper chévere. Y pasémosla chévere porque viene lo nuevo, nuevo de tremendo talento peruano, Tony Zúcar, al lado de Gilberto Santa Rosa, como invitado especial. Ellos dicen, afincao.

0: 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Pronto con novedades, ¿ok? Muchas novedades. Bueno, hablando de novedades, llega el viejito. No tiene nada que ver con el título de esta canción especial de la hora. Willy Rosario, más de 101 años, me han dicho. No sé, es la duda. Hablando de duda, viene Duda con Willy Rosario, que saluda a Salsa con Clase. Adelante, don Willy.
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1: Es la 1:31.
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Si vas a tomar, no manejes. Cuida tu vida, que en casa te esperan. Vamos ahora, camina como yo. El sabor, el swing que tiene, anota y apunta su nombre. Tremendo grupo. Liderado por René Álvarez y Orquesta, Camina como yo, aquí en Salsa con Clase. ¿Te diste cuenta? Es otra cosa. ¡Vamos!

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Y para este horario llega el recordado, el dueño del soneo, como decían muchos, el albino número 2, el primero es Néstor Sánchez. Carlos Cano Estremera, todo a pulmón.

Me da mucho gusto enviar un saludo a Roberto Rosario, que está en una chamba, realmente en un trabajo para los que no son peruanos y de repente dicen, ¿chamba? Qué raro, ¿qué es? Bueno, están en plena labor los muchachos de NG Record, liderados por Roberto Rosario, si viene también una campaña buscando nuevas voces a nivel internacional. Porque ellos dicen, somos la nueva

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0: Recuerda que estamos en las señales de Salsa Plan de Radio TV y también los 91.5 de Radio del Sur. Manuel Pacheco, después de la tanda comercial, va a ofrecerles una interesante entrevista para Salsa con Clase, que es el catálogo musical, no solamente por las primicias, por las novedades, sino por las entrevistas de interés, como la que vamos a realizar con Luis Mendoza Jr., el tercero, ¿no? El número 3. Así que él está en la producción de Adolescentes de Venezuela. ¿Cómo estás, Luis Mendoza? Bienvenido.
2: ¿Cómo estás, Manuel? Buenas noches. Muchísimas gracias por el espacio, por la invitación. Espero, nada, hacerlo grato.
0: Explícale a la gente cuál es la función real que realizas actualmente en Adolescentes.
2: Ahora, principalmente, pues la dirección artística, un poco, ¿no? Dirigir artísticamente al grupo desde la presentación y lo que tenemos en el escenario, como también un poco la guía visual, y sí, en general como manejar la dirección del grupo, hacia dónde vamos caminando. Sin embargo, bueno, uno que es apasionado y que también ha trabajado en este oficio de músico y de las presentaciones en vivo y de los estudios de grabación, a mí me gusta meter la mano en cualquier proceso, que yo creo que también es algo muy vigente, ¿no? Así que sí, de todo un poco, pero principalmente dirección artística, producción.
0: ¿Desde cuándo es la función en el trabajo?
2: ¿Desde cuándo? Directamente con la orquesta, creería yo que serían 4 años, alrededor de 4 años, puede ser.
0: Pero esto tiene un significado familiar porque el fundador, líder, tu señor padre, Francisco Negro Mendoza.
2: Sí, el primero.
0: El primero. Tú eres el tercero, sí, el tercero. Entonces, por eso viene lo de tercero.
2: Claro, sí.
0: ¿Y qué tal está la función actualmente, un poco, digamos, descansando, pero a la vez chequeando, coordinando, vigilando el Negro Mendoza, o no es así?
2: Sí, él siempre. Es imposible que mi papá no tenga el ojo montado en algo. Sin embargo, más allá de supervisar todas las cosas y de estar al tanto siempre con el proyecto, yo creo que principalmente es la instrucción, la enseñanza. Me enseña muchísimas cosas a través de las anécdotas, de las ideas. Es muchísimo el aprendizaje que yo tengo con él y tiene un valor profundamente inmenso poder trabajar en este proyecto, en esta orquesta, en el sello, de la mano con él.
0: Ok, ¿qué es lo que se viene con esta nueva imagen que ya por algunos años también está ya dando a conocer Adolescentes de Venezuela?
2: Bueno, sí, Adolescentes Orquesta, Adolescentes de Venezuela, todas las variaciones que existen con el nombre. Bueno, tenemos 6 años en donde hemos estado, son 6 años de proceso que tenemos con esta nueva etapa de la agrupación. Ya son alrededor de 30 años, vamos a resumirlo así, que esta agrupación tiene dando vueltas desde sus inicios, y siempre hemos entrado en distintos ciclos, ¿no? De renovación, de etapas, de eras. Muy reconocibles por todos los integrantes que han atravesado la agrupación, talentos extraordinarios. Y es emocionante que un proyecto como Adolescentes tenga hoy en día la vigencia que nos permite afrontar el reto, ¿no? De traer eso nuevo en el tiempo de hoy.
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0: Mucha gente se preguntará también, Luis Mendoza Jr., el tercero, para decirlo así, para que la gente vaya también conectándose.
1: Qué río el tercero.
0: Claro, súper fuerte. El tercero. La gente se pregunta, adolescentes, Venezuela, la trayectoria, los éxitos, pero tú estás en Medellín, Colombia, ¿por una cuestión familiar o desde allí operas?
1: Yo migré de Venezuela alrededor de hace 10 años, más o menos. Estoy radicado acá en Medellín desde hace 3, si no me equivoco.
0: Yeah.
1: Decisión personal de vida, también profesional. Pues Medellín es un espacio para el distro musical clave dentro de la región de Sudamérica, ¿no? Entre muchos otros países o muchas otras ciudades. Pero Medellín tuvo una manera más natural de presentarse en mi camino como una oportunidad y estoy feliz de haberlo tomado. Estoy acá trabajando.
0: ¿Conoces el Perú? Tu señor padre, mi gran amigo el Negro Mendoza, me dijo que tuviste unos años también en el querido Perú y donde se come rico, ¿no?
1: No solo conozco Perú, adoro a Perú. Perú Vaya. Fue el primer país en el que emigré. Viví en Lima 4 años y lo que yo aprendí a nivel personal y a nivel profesional en Perú es algo para mí inolvidable. Es un recuerdo que yo guardo con muchísimo cariño y cada vez que tenemos la oportunidad de ir a Lima, a Perú, me emociona de una manera diferente porque son calles que conozco, son sabores que recuerdo y que anhelo cada vez.
0: ¿Qué recuerdas? Cuéntanos un poquito para la gente.
1: El ají de gallina. Yo te voy a decir algo. Todo el mundo habla de todos los platos. Yo le tengo un cariño especial al ají de gallina y al pollo. Lo que hacen con el pollo no tiene nombre. Lo llevaron a otro nivel.
0: Bueno, continuando ya de lo gastronómico, vamos a nuevamente a tomar el lado musical. ¿La delantera sigue siendo internacional?
1: Sí, manejamos. Eso fue una gran polémica que yo creo que fue la que dio a conocer a la agrupación. Fue una idea originalmente de mi papá. Traer, internacionalizar, de alguna manera es la palabra que usamos, el tren delantero de la agrupación, que son los que cargan, ¿no?, con el mayor peso de la identidad del grupo, a pesar de que entendemos que cada proyecto musical pues, es un grupo enorme de gente que está incluso detrás del telón, pero ellos como la primera cara de la identidad del grupo, sí fue bastante polémico cuando se decidió internacionalizar al grupo. Creo que totalmente entendible, ¿no? Nosotros como venezolanos, y todo el capítulo de migración que hemos atravesado en estos últimos años, creo que es normal, es lógico que quizás miremos con recelo lo que es nuestro, sobre todo algo que está tan tatuado en la identidad venezolana como lo es adolescente. Sin embargo, también fue, creo yo, un paso firme en la decisión de expandir lo que se supone que debe ser adolescente, retar un poco esa identidad, porque no es dejar atrás nada. Venezuela está, no es nada más presente, es la esencia de esta agrupación, con sus integrantes, ya sea el tren delantero, con sus músicos, con su equipo de trabajo, al final. Y también hay que decir otra cosa, Adolescentes nunca fue ajena, como tampoco lo fue Venezuela, al intercambio y a la colaboración con hermanos, digamos, de la región, de Sudamérica, ¿no? O sea, Perú, Colombia, son países que siempre han estado ahí alrededor de adolescentes desde su inicio. Y hoy en día creo que tiene una presencia más. Y una presencia más fuerte que también habla para el género, ¿no?

0: Has mencionado una palabra importante, identidad, ¿no? Y es la identidad que por mucho tiempo tiene adolescentes. Pero también examinemos los tiempos reales, los tiempos actuales. ¿Has pensado en de repente modificar un poco la línea de la orquesta, darle otro toque como algunos han hecho en lo que es la fusión, poner algo que de repente por ahí llame la atención a la nueva generación?
1: Yo creo que sí, o sea, parcialmente la respuesta es sí. Sin embargo, no es una decisión, digamos, arbitraria, forzosa o de predisposición de solamente porque ha pasado mucho tiempo y existen géneros y ahora existen otras sonoridades, como por el simple hecho de que estamos así, entonces vamos a buscar nosotros una manera de hacer. No, creo que es parcialmente sí, porque sí queremos hacer cosas nuevas. Sin embargo, no por ser nuevas son menos auténticas o genuinas. La esencia de esta agrupación, yo creería, hablando en nombre de todos los fanáticos y seguidores de esta agrupación, los que hemos visto cómo ha crecido y que hemos escuchado toda la música que nos ha dado a lo largo de su trayectoria, yo creo que en realidad lo que uno desea de adolescente siempre es una autenticidad emocional, una autenticidad sentimental, identificarse con la historia que cuenta una canción, y no conformarse tampoco con el sentimentalismo, sino inyectarle una buena dosis de energía, de euforia. Creo que adolescentes dentro de la escena musical es un proyecto que siempre trajo algo ligeramente irreverente, bastante distintivo, y eso se nota, se mantiene con la vigencia y con el gusto con el que la gente sigue disfrutando la agrupación, y eso es lo que nosotros estamos apuntando.
0: Sabemos que tienes un conocimiento muy acertado del movimiento salsero a nivel internacional. ¿Tú crees que hay una situación de mayor competencia que años atrás?
1: No sé si es certero, pero al menos es sincero, mi apreciación. Con todo lo que yo he visto, lo que intento ver y buscar constantemente, sí existe una competencia. Una competencia bastante sana. Creo que le queda todavía muchísimo camino a todos los que estamos compitiendo en el género para crecer. Que es ahí es donde yo lo veo como con el mayor positivismo, porque hay muchísimas cosas por inventar y somos muchos los que tenemos ganas de inventar, de proponer, de tocar ese pequeño rinconcito en la habitación en la que estamos todos, donde digamos, hey, por aquí es el camino. Eso es algo que motive no solamente a la audiencia, sino también a los colegas.
0: Algunos seguidores del programa Salsa con Clase por Radio del Sur FM, la radio que la está rompiendo en el sur de Lima, y también la señal internacional de salsaplanetradiotv.com, me consultan, o mejor dicho, hacen algo muy importante, preguntar que te traslade esta inquietud. ¿Se ha pensado en alguna oportunidad incorporar una voz femenina dentro de adolescentes o no está en los planes? ¿O está muy lejos?
1: Nunca hemos planteado eso. Una voz femenina dentro de la agrupación nunca se ha planteado. Sin embargo, sí hemos tenido participación femenina en la orquesta. Mención, por ejemplo, a nuestra trombonista Alba. Nos ha acompañado en más de una ocasión, específicamente cuando hemos tenido presentaciones en Colombia. Nos ha acompañado. Y es algo que a mí
0: ¿Pero ha pasado por tu cabeza? ¿Ha pasado por tu cabeza en algún momento eso? ¿O está lejos?
1: En mi cabeza no ha pasado, pero ni siquiera por negarlo, ¿no?
0: La de Negro Mendoza, quizás.
1: Bueno, ¿quién quita? Porque en esa cabeza han pasado todas las ideas. él ha puesto en marcha las que le ha dado chance, pero se le han ocurrido más cosas. Pero yo no creo que sea algo para descartar, para nada. No es algo en lo que jamás nos hemos negado. Yo creo que también nosotros hemos tomado decisiones acertadas en entender muy bien el proceso del proyecto como tal. Okay. Esto, o sea, los resultados que se dan no son 100% por obra y gracia de nuestras acciones y decisiones. existe mucho también, ¿no? De lo que, del camino que se marca cuando el proyecto empieza a interactuar con el entorno, cuando llega al oído de la gente, cuando se va construyendo la identidad, no solo con lo que proponemos, sino con lo que se percibe. Y en ese mundo de las ideas todo es posible.
0: Bueno, Luis Mendoza Jr., el número 3 de toda esta maquinaria que mueve a una institución musical, porque lo ves así, Adolescentes Venezuela, y queremos agradecerte la oportunidad. Vamos a estar siempre atentos a todas las novedades que puedan darse para el mundo de la salsa, porque ustedes ya son un sello internacional que reconocemos. Así que el agradecimiento también a tu señor padre, mi gran amigo de mucho tiempo, Francisco el Negro Mendoza, que está muy orgulloso, también me lo dijo, de tu trabajo, el de tu hermana, y que las cosas se sigan encaminando por una ruta correcta como tiene que ser. Gracias, Luis.
1: Muchísimas gracias a ti, Manuel. Un abrazo en mi nombre, en el nombre de mi papá. Gracias por esa amistad y por esta oportunidad de hablar del grupo y de su actualidad.
0: Productor, pronto va a hacer los contratos, es el que está moviendo las piezas. Hemos estado con Luis Mendoza Jr. para Salsa con Clase. Recuerda, Salsa con Clase es el catálogo musical de las demás. Es otra cosa.

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1: Son las 2:25.
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Súper interesante, muy bien explicado todo lo que es Adolescentes en el Futuro, la parte artística, algunas cositas que quedaron de repente en la duda, él las ha absuelto, Luis Mendoza Jr., el hijo quien está chapando la batuta del Negro Mendoza, que bueno, no es que esté mal, no es que ya se haya retirado, pero siempre hay que ir formando a quien en el futuro tendrá el manejo de Adolescentes de Venezuela. Y bueno, vamos ahora con Jaila y los Titanes de la Timba. Bailamos, señora. Amigo, póngase las pilas. Ponme like también, ponme like. Envía corazones, diamantes, cajitas, monedas, todo lo que quieras. Gracias, amigos tiktokeros. Bailamos con Jaila y los Titanes de la Timba. No ha pasado.

Teléfono para contratar a Mangú. Anota, anota que estamos rompiendo en cada show. La estamos haciendo linda. Muchas gracias. Un saludo para Yomi, para William y para Henry, la delantera actual de Mangú, y todos los muchachos que conforman esta agrupación, que en cada actuación, en cada presentación, se está esforzando para beneplácito de toda la gente bailadora, para quienes recuerdan los temas actuales, los éxitos, las canciones también nuevas. Así que gracias, gracias por la aceptación hacia Mangú. Una de Mangú, me estoy enamorando. Aquí está Mangú.

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a tener una entrevista pronto, pronto. Agradecemos a Oscar Iván Lozano, que también es el productor de Me Estoy Enamorando, homenaje a Pedro Sales Vértiz, que nos ha dado ya el contacto, nos está apoyando para conversar en los próximos días. Vamos a coordinar, reiteramos, con el que está en la Magnomanía alborotando Colombia, Elvis Magno. Te voy a convencer. No. No es que lo vaya a convencer para la entrevista. Lo que pasa es que es la canción que está pegando, que está sonando en Salsa con Clase.

para la gente que está cumpliendo años, las parejas de aniversario, gracias. Si deseas enviar algún saludo vía TikTok, escribe ahí, claro, anota de qué lugar nos estás escuchando, qué te parece, qué especial desearías en el futuro. Hablando de especiales, este viernes estamos en la previa. Sí, el chimpunazo a la chalaca se traslada a nuestra programación. Michael Blanco, Manolito y su Trabuco y Oscar de León, celebrando el 190 aniversario de la provincia constitucional del Callao. Ahora, el sonido de la charanga latina con un super invitado, Alexander Abreu, el que baila, tú ya sabes, el que baila.

0: ¿Viste esto?
1: Seguimos, seguimos a través de Radio del Sur FM y Salsa Planet Radio TV. Vía también la señal tiktokera de los salseros. Presentamos.

0: bla bla, el cotorreo, el chisme, el dato, la información. Y aquí viene un comentario, escuchen bien, ¿ah? Es una voz autorizada, me refiero a José Alberto el Canario, quien ha señalado de forma directa y firme que no hay que darle más vuelta al asunto sobre el origen de la salsa, que nació aquí, que nació allá, ya que él ha dicho firme, ¿ah? Viene de Cuba. Escuchemos a el popular canario. Adelante con su comentario.
1: Si decimos no porque el colombiano, no porque el venezolano, no. Mentira. Si nos ponemos a buscar en los libros la salsa, ¿de dónde viene? La salsa es música cubana. Cuba es que nos da la raíz de todo esto que nosotros estamos haciendo. Nosotros somos fotocopias refinadas de lo que es la música cubana, de lo que nos dejó Arcaño, de lo que nos dejó Cachao, de lo que nos dejó Ignacio Piñeiro, de lo que nos dejó Benny Moré, Cacarita, de lo que nos dejó Miguelito Cuní, Chano Pozo, Chapotín, Arsenio Rodríguez, Los Compadres. Todas esas cosas son copias que nosotros estamos haciendo. Y la hizo Tito Puente, y la hizo Machito, y la hizo el otro, la hizo Ismael Rivera, el Gran Combo, la hizo Tommy Olivencia, y ahora la estamos haciendo nosotros, y los que vienen detrás la van a hacer. Es refinando y refinando.

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0: Después del comentario de José Alberto el Canario, hemos escuchado El Niño y la Verdad con el Canario. La verdad que nos pusieron a gozar. Vamos ahora con Maluma, el que está de moda, agradeciendo a la madrina que está también constantemente viajando por negocios a la Isla del Encanto, Puerto Rico. Y nos dice, Maluma está ya no pegadísimo con esta canción. Y te la brindamos. Tu recuerdo, estilo de Maluma, en el catálogo musical de las demás.
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Recuerda que este viernes 4 a gozar con la previa del Chimpunazo a la Chalaca, Michael Blanco, Manolito y su Trabuco y Oscar de León, celebrando el aniversario del Callao, 190 aniversario. Y el sábado 5 retorna para el fin de semana diferente, distinto, que la gente dice, ¿cuándo? Ya este sábado 5 se ríen acá. Este sábado 5 estaremos presentando salsa y algo más con el distinto, el diferente, producción neoyorquina para el mundo de Dani Pacheco. No te lo pierdas. Ah, recuerda, ¿te das cuenta? Somos otra cosa. Y ahora viene un recuerdo para todos ustedes con La India, mi mayor venganza.

0: con él.
1: Un saludo para mi amigo Nel Álvarez, que también está con una preferencia del público tiktokero y de la FM, de las distintas plataformas, porque es el romántico boricua. Aquí está Nel Álvarez. Uno para siempre, y para siempre nos pone a gozar, ¿eh? Nel Álvarez, un saludo para la señora Nelly. Se las trae de verdad la música de

Es uno de los atractivos de la cartelera de este sábado 5 de septiembre, Estadio Miguel Grau de la provincia constitucional del Callao, que está celebrando su 190 aniversario, al igual que la presencia de grupos nacionales, hay que decirlo, pero de manera estelar también Manolito Sutrabuco, el sensacional Oscar de León, que regresa a un evento del Callao después de muchos años, y otro de los invitados, otro de los programados, Michael Blanco y su Salsa Mayor. Bailamos, bebé.

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5: Son las 3 y 24 minutos.
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Quiero enviar un saludo a mi amigo, sí, a la gente de Colombia, Edinson Vivanco. Gracias a Edinson Vivanco, líder de La Fuga. Han estado hace algunos meses haciendo gira por Asia. Sí, es verdad, aunque usted no lo crea. Tremenda agrupación actual que tiene mucha gente seguidora en Colombia. La Fuga con su invitado, Eri Franceschi, para El Amor más grande del planeta.

Vamos ahora con el recuerdo. Claro, la gente también quiere gozar con los recuerdos, como por ejemplo con la voz de Mariano Civico y Costa Brava. Ah, dame like, que ya viene el osito. Costa Brava con Mariano para Cuando se quiere bonito.

Ahora sí, ya nos estamos yendo a casita. Muchas gracias a la gente del TikTok. Gracias Radio El Sur, 91.5 de la FM, la señal principal que nos permite también el enlace de salsaplanerradiotv.com. Ya vienen los regalos, ya vienen las sorpresas. ¿Sí o no, Frank? Y bueno, sí, hablando de Frank, Frank Latin Music en la producción y Dani Pacheco que reaparece este sábado con salsa y algo más. Muchas gracias a nombre de un amigo, un servidor, Manuel Pacheco de Lurín para el Mundo. Me voy con la historia de El Vecino. Ah, no, pero hay que mencionar a Beto, claro, disculpa. Beto en parte técnica, plataformas, Rey Manuel con Carlos Gabriel, la coordinación de Alfredo Black. Ahora sí, me voy con El Vecino, Bamboleo.

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0: Son las 4 con 13 minutos.
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2: Son las 4 con 30 minutos.

0: Son las 4:43.
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3: Son las 5 en punto.
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0: Son las 5 con 9 minutos.
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0: Son las 5 y 14 minutos.
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0: Son las 5 con 21 minutos.
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0: Son las 5 con 25 minutos.
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0: Son las 5:33.
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0: Son las 5 con 38 minutos.
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0: Son las 5:47.
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0: Son las 5 y 50 minutos.
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0: Son las 5 con 55 minutos.
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3: Son las 6 en punto.
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0: Son las 6 con 5 minutos.
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0: Son las 6:12.
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0: Son las 6 y 16 minutos.
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0: aplauso más fuerte que se escuche para Gianmarco.
1: Son las 6 y 20 minutos.
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0: Son las 6 y 24 minutos.
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2: Son las 6:30.
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0: Son las 6 y 35 minutos.
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0: Son las 6:39.
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0: Son las 6:43.
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0: Son las 6:47.
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0: Son las 6:55.
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1: Son las 7 en punto.
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0: Son las 7:04.
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0: Son las 7 y 8 minutos.
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0: Son las 7 y 10 minutos.
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0: Son las 7 con 13 minutos.
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1: Gracias.
2: Son las 7:17.
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0: Son las 7:20.
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0: Son las 7 con 23 minutos.
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0: Son las 7 y 26 minutos.
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0: Son las 7 con 36 minutos.
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0: Son las 7:39.
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0: Son las 7:42.
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0: Son las 7:45 minutos.
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0: Son las 7:48.
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0: Son las 7 con 51 minutos.
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1: Son las 7:54.
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4: Son las 7 y 59 minutos.
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0: Prima, primo, ¿cómo están? Abrazo grande para ustedes, les saluda Coco Urbina, el primo Coco, y por supuesto estamos acá para acompañarlos, para estar con ustedes en esta mañana. Lastimosamente, de manera sorpresiva, y digo sorpresiva porque ha dejado de llover. Ha estado chispeando los últimos días un poquito, pero parece que esta madrugada, a golpe de más o menos 3, 4 de la mañana, empezó una llovizna un poco más fuerte, parecida a la de la vez pasada. Ojalá que en los mismos lugares donde se empozó el agua no haya sido esta vez. Y en todo caso que la actuación de las autoridades, llámese municipales, puedan actuar rápidamente y socorrer a las personas que podrían encontrarse en problemas. Esto es Villa María, Villa El Salvador, correcto, y la gente que está en la parte de arriba, llámese Nueva Esperanza, San Gabriel, la gente también, por supuesto, de Vallecito, y qué sé yo, primo, toda la gente que podría tener problemas, avisen para que las autoridades puedan ir y ayudarlas y apoyarlas lo más pronto posible, ¿de acuerdo? Estamos arrancando la mañana, primo, siempre preocupados por lo siguiente. No son muchos, y diría que son muy pocos, los medios de comunicación que le están dando importancia a lo que ha sucedido en Trujillo. Lo de Trujillo, primos, es un acto de terrorismo total, terrible. Y si no se llega a la verdad, esto significa que podría extenderse a más. En lo que llama la atención es que las propias autoridades, nuestras propias autoridades, no le están dando la importancia adecuada. Miren ustedes, ayer Beto Ortiz presentó no solamente otras imágenes, sino que además la declaración de un testigo que estuvo cerca, salió un rato después del asesinato de estas víctimas y del asalto al empresario minero, y con minutos de retraso pasó por el lugar, repito, del asesinato, y más o menos a una cuadra y media, él y su amigo, el que iba manejando, fueron intervenidos por un policía o una persona vestida de policía. El asunto es que este tipo estaba con una pistola en la mano y los paró y subió al carro y se ubicó en la parte posterior, primero detrás del copiloto y después en el medio, en la parte posterior. Y estuvo varias cuadras sin hablar. Aparentemente, este delincuente o posible delincuente, primos, vestido de policía, por si acaso esto quiere decir que de repente se puso pues un uniforme de policía falsificado, no real, no original, y entonces se bajó después de varias cuadras, pero no habló nada, trató de esconder y no hablar nada, pero en las finales, un poco como que cuando les dice ustedes no vieron nada, los que ponen la denuncia dicen haber notado un dejo venezolano. Así que la pregunta del millón, ¿por qué estos hechos no han sido incluidos en la denuncia? ¿Por qué han presentado unos muchachos que no llegan ni siquiera, en promedio no llegan ni siquiera al 1.60 m, cuando se supone que los que han intervenido deberían tener entre 1.70 m y 1.80 m de altura, por lo menos, o estatura, por lo menos mínimo, pero sin embargo no se ha hecho nada? Y lo otro es el video que se vio de uno de los generales a quienes se tiene un montón de respeto y que hace un tiempo fue amenazado de muerte por una ciudadana venezolana que luego fue capturada. ¿Correcto? Este señor salió ayer divariando de en una posición realmente increíble, irreconocible, porque tú no puedes hacer una broma cuando sabes que han matado a 4 personas. No puedes hacer chistes de ninguna manera, y menos siendo general de la policía. Y se supone que los mandaron de Lima para encontrar justamente la verdad. Entonces, ¿por qué no se ha tomado en cuenta esta denuncia de este ciudadano que pasó con su vehículo, con otro amigo, y fueron intervenidos por un supuesto policía con dejo venezolano? ¿Por qué no han incluido esa denuncia, si la denuncia está hecha? Y además, era un tema para tomarlo en el momento. O sea, si sucede una desgracia como esta, y hay la posibilidad de intervenir inmediatamente, ¿por qué no lo hicieron? ¿Por qué no lo hicieron? Luego también hay el caso de un policía que aparentemente se habría suicidado, ¿correcto? Pero en la autopsia sale que le habían disparado 3 disparos o un disparo en la cabeza. O sea, lo habían matado y luego de matarlo lo han aventado del tercer piso. Entonces la pregunta del millón, ¿por qué tanta mentira de por medio? ¿Qué es lo que está pasando en mi país? ¿Qué es lo que está pasando en los altos, porque esto no es de policías, llámese subalternos, estamos hablando ya de gente de peso, estamos hablando de gente muy importante, estamos hablando de la libertad, estamos hablando de Patás, donde hay mucho billete, donde posiblemente el ministro de Defensa, ¿no? Rafael Belaunde tiene que darse cuenta que metió la pata, pero al fondo. Y él es la persona más, y debería ser la persona más interesada en saber la verdad, porque si no, estaría cometiendo un delito, o en todo caso estaría jugando un papel de complicidad, porque realmente esto es inaudito, es escandaloso. Se ve a las niñas, a las chicas que estaban en la camioneta, que piden, por favor, que no las maten. Y sin embargo, de manera fría, rotunda, estos criminales las acribillan y las matan. Entonces, díganme ustedes, ¿cuál de los detenidos tiene más o menos, podría ser, digamos, capaz de hacer lo que hemos visto en el video ayer en Beto Acerver? ¿Quién es? Ok, nada más, esa es la pregunta que dejo al aire. Yo no quiero hacer ningún tipo de conjetura ni nada, pero esta denuncia de estos muchachos que estaban en el carro saliendo de una discoteca, la pregunta del millón, ¿por qué no está incluida en la denuncia y por qué no sirve para continuar con la denuncia y encontrar a los verdaderos culpables? ¿Por qué no? Vamos a ver lo que dijo ayer en el programa Beto Acerver en Huilas TV, Beto Ortiz. Vamos a ponerle volumen y luego lo escuchamos, ¿ok?
1: El 30 de agosto, es decir, el mismo día del atentado, pero en la noche. El atentado fue en la madrugada. ¿Qué actividades se encontraba realizando el día 30 de agosto en horas de la madrugada? Le pregunta el policía. Me encontraba con mi primo, habíamos ido a la discoteca Noso a dejar a tres amigas. Al salir fuimos al restaurante Siete Sopas, que está ubicado en la avenida Húsares de Junín. Llegamos como a las 2:10 de la madrugada. Al salir subimos al carro y escuchamos los disparos que se escucharon muy bajo, parecían con silenciador. Había un carro que no nos dejaba salir y también había una familia subiendo su carro. Al dar la vuelta pasamos por el lugar donde se habían producido los disparos y había un uniformado con ropa de policía revisando el carro por la puerta del piloto. Entonces pasamos de largo y giramos en la calle San Ildefonso a la derecha. Al llegar a la esquina nos sobrepara un policía uniformado que se encontraba con pistola y sube al carro en que nos encontrábamos. Es decir, el policía se sube al auto de estos dos jóvenes. ¿Por qué se sube un policía a tu auto? Dice, se sube sentándose en la parte trasera detrás del copiloto. Entonces, como nosotros supusimos que estaba siguiendo a alguien, le preguntamos si seguíamos a la izquierda y él nos respondió diciendo, ujum. Entonces avanzamos por la calle San Ildefonso hasta la avenida Larco y giramos a la izquierda con dirección a la avenida Larco. Íbamos avanzando despacio mirando a la gente porque pensamos que estaba siguiendo a alguien. Pero volteé y me percaté que él estaba mirando su celular. Entonces seguimos avanzando despacio porque él no nos decía nada. Yo le pregunté hacia dónde nos dirigíamos o que nos avise por dónde ir, pero no nos respondía nada. Entonces seguimos avanzando hacia la avenida Larco hasta llegar al Paseo de las Aguas, ubicado en la avenida Larco, pasando a la Universidad César Vallejo en la esquina del parque. Le volví a preguntar, ¿de frente o a la derecha? No respondió nada. Volví a preguntar, ¿a la derecha? Y él volvió a responder, ujum. Entonces logré ver al término del Paseo de las Aguas un patrullero con circulina prendida. Se veían las luces rojas. Le preguntamos, ¿allá están tus colegas? ¿Te dejamos allá? A lo que él respondió, no, hacia la izquierda. Ahí me percaté que tenía acento de venezolano. Entonces, giramos a la izquierda hasta llegar a la avenida Chota y luego a la derecha. Salimos a la avenida Juan Pablo II. Giramos a la izquierda en dicha avenida, llegamos hasta el pasaje Santa Rosa. Es ahí cuando el uniformado dice, acá, acá. Paramos el carro y el uniformado se sienta en el asiento del medio trasero. Saca su pistola, apunta al medio adelante y dice, ustedes no han visto nada, directito a su casa. Y ahí dije, ya, nosotros no vimos nada. Y le di el puño. Entonces él bajó y se quedó parado en la esquina del pasaje. Y entonces nosotros nos fuimos al grifo y llamamos al efectivo policial que le alquila el carro a mi primo. Y nosotros, como pensamos que nos preguntaba dónde se habían realizado los disparos, le dimos la dirección del OVNI. Entonces dice que le digamos dónde lo habían dejado al chamo. Y es ahí cuando le dimos el encuentro en la avenida Larco y lo llevamos a donde lo habíamos dejado al chamo. Y él se metió al pasaje, pero no sé hasta dónde habrá ido porque no lo vimos. Luego regresamos al OVNI a ver si habían patrulleros y nos fuimos a guardar el carro. La siguiente pregunta es, precise si logró ver alguna característica física del uniformado que menciona, que es flaco, alto, aproximadamente 1.73 m, estaba todo con pasamontañas hasta la nariz, con casco táctico, chaleco antibalas táctico, con su sticker que dice policía y con sus botines, y no se le veía el rostro. Tez trigueña. Precise usted si se puede precisar la nacionalidad que asemeja el dejo con el que les habló el uniformado. Venezolano, dijo el declarante. ¿Qué significa esto? Que estaban disfrazados de policía, evidentemente. Un venezolano no puede ser policía en el Perú. Pero, ¿por qué una persona con un uniforme de la Policía Nacional se subiría de esta manera al automóvil de dos personas civiles a asegurarse de que no vean, de que no investiguen, de que se queden lejos de la escena del crimen? ¿Y por qué esta declaración de testigos oculares que han estado en el momento del asesinato no ha sido tomada por los brillantes investigadores Arriola y Reboredo? Me encantaría saber si Arriola y Reboredo han leído esta declaración y han citado a esta persona. Claro que no lo han hecho, porque no les interesa llegar a la verdad, les interesa salvar sus cabezas.
0: Realmente esto es increíble, primos, ¿eh? Es increíble lo que ha pasado. Pero ahora sorpréndase más, porque resulta que uno de los familiares del minero habló. Y lo peor de todo, que dejó en claro que la policía no había tenido interés en el tema y que ellos solos habían negociado con los delincuentes asesinos para la liberación de su familiar. Así que escuchemos lo que ellos dijeron en RPP.
2: Días que nosotros ya sabíamos.
3: Entonces la policía nunca se ha contactado con ustedes directamente, solamente para confirmar ello.
2: Vinieron solo cuando, no sé quién le dijo, que mi hermano ya estaba acá, no sé a qué le dije, seguro tienen audio, grabaciones ellos, porque yo dije sin grabaciones. Bueno, yo no estaba, lo grabaron, no sé si han salido a la luz, pero ellos solo querían darle la mano supuestamente a mi hermano, pero claro, más nada han hecho.
3: Porque ellos hablaban de un más mediador, nada. Ellos han dicho que hay un mediador que precisamente se comunicó con ustedes y que ellos tenían esa información, es lo que se ha podido conocer a través del general Arriola.
2: Ellos solo tienen un poco de nada, se podría decir así, no saben nada, no saben hacer su trabajo, no saben nada.
3: Entonces, para usted, cuando se están atribuyendo, sí, señor Lara, se están atribuyendo entonces el rescate o la liberación de su hermano cuando lo ha logrado la familia netamente.
2: Sí, netamente la familia. Uh-huh. Netamente la familia, pregunte a quien quiera, y en algún momento mi hermano va a salir a dar unas declaraciones. Uh-huh. En algún momento, tal vez, no sé.
4: ¿Cómo se encuentra?
2: No es el momento ahora.
4: ¿Cómo se encuentra? Entendemos que debe estar especialmente afectado por esta circunstancia. ¿Cómo está su hermano en este momento?
2: No es el momento ahora, simplemente ya. Esto es todo lo que tengo que decir.
0: Bueno, ahí está. Habló la familia. Así que, ¿qué dirá Reboredo? ¿Qué dirá, pues, el mismo comandante general de la Policía Nacional del Perú? ¿Qué dirán frente a esta situación y esta grave denuncia que hace no solamente Huila, sino lo ha hecho también Beto Ortiz, lo ha hecho también Augusto Sonday y el otro periodista que también está después de las 10? O sea, ¿qué van a decir? Porque acá no hay un tema de invención, acá no están inventando nada. Ahí están las pruebas. Hay una denuncia que se hizo la misma noche, la misma madrugada. La pregunta del millón. ¿Por qué esto no figura? ¿Por qué esto no lo ha visto la Presidenta de la República? La verdad, primos, perdónenme, pero yo me estoy quedando muy sorprendido con el accionar de la Presidenta. Una cosa es confiar y otra cosa es cerrar los ojos frente a las evidencias. La Presidenta de la República debe actuar o despertar inmediatamente y darse cuenta que está cometiendo un error gravísimo. Y más aún cuando ella ofreció la tranquilidad del país. Si ella ofreció la tranquilidad del país, tiene que apuntar a la verdad. Si estamos hablando de un plan y no se ve ni un plan, la pregunta del millón, ¿cómo nos va a dar tranquilidad? ¿Cómo la vamos a conseguir? ¿De esta manera? ¿Ocultando la verdad? Viendo las manitos de estas muchachas pidiendo, por favor, misericordia, que no las maten. Y estos malditos las asesinaron fríamente ahí, parados de pie. Y estos muchachos o estos asesinos no tienen pues la contextura de los muchachos que nos han presentado como culpables o como sospechosos, para nada. Y luego con la declaración y la denuncia de estos muchachos que estaban en su carro y luego son intervenidos por un policía, supuestamente policía, con rasgos y voz o dejo venezolano, la pregunta del millón se confirma. Es gente asesina que utilizó, ¿no?, uniformes de la policía para hacerse pasar como policías. ¿Cómo fue que obtuvieron la camioneta? Hay muchas cosas, primo, para averiguar. Otra cosa, y lo que siempre hemos dicho acá, ¿cómo un delincuente que va, mata a cuatro personas y sabe que esto es una noticia bomba y que la policía va a salir inmediatamente a buscarlos, cómo van a estar en su casa en Sayonaras? O sea, ¿cómo van a estar en su casa como si nada? Por eso es que a estos muchachos que han presentado, nada que ver, primos. Acá hay un problema gravísimo de mentira, de ocultamiento. El tema es que no sabemos por qué. ¿Por qué tanta mentira? ¿Por qué tanto ocultamiento? Y lo peor de todo es que lo presentan a los pobres muchachos como criminales. Y estos chicos, pues, yo me pregunto, ¿ustedes no han visto que cada vez que hacen una detención lo primero que te muestran son las armas? ¿Y dónde están las armas que han utilizado estos muchachos? ¿Dónde están? O sea, ¿dónde están las armas con las que ellos han intervenido? Estos tipos, estos chicos que nos han presentado, primero, ponlo en un carro y hazlo correr. Hazlo correr. Creo que chocan en la primera esquina que encuentran. No tienen pinta de nada. Yo sé que hay delincuentes que suelen tener cara de niños, de inocentes y todo, yo sé. Pero el asunto acá es que lo que han presentado no da ningún tipo de sospecha de que sean los culpables, para nada. Así que yo creo que la policía hace bien en tratar de darnos, o en todo caso, de encontrar la verdad. Y por supuesto necesitamos una explicación de por qué esta denuncia que se hizo en la comisaría no figura y no es ni siquiera parte de las notas de prensa de la Policía Nacional del Perú, ni tampoco la... esta denuncia, por si acaso, primos, no solamente la tiene la policía, porque la recibió un suboficial de la Policía Nacional del Perú en la comisaría, y además la firma una fiscal. Así que, por lo tanto, esto no es juego, esto es real. Y es increíble que el ministro de Defensa, es increíble que el comandante general de la Policía Nacional del Perú, que el señor Reboredo, general también de la policía, no hayan considerado esta denuncia. Y en todo caso, ¿por qué en la comisaría no le dijeron a sus jefes que ya había esta denuncia y que había esta ocurrencia? Porque con esta ocurrencia, primos, al día siguiente inmediatamente van y buscan al beneco o buscan a la persona que se quedó en ese callejón, en esa calle, o sea, esa quinta. Eso es lo que hubiesen hecho de arranque. O sea, ¿ha ido gente de Lima para qué? ¿Para seguir tapando el asunto? ¿Para armar un show? Yo creo que es urgente que la Presidenta de la República exija la verdad. Yo creo que Keiko Fujimori no puede ser cómplice de esta situación, no debería ser cómplice, para nada. Debería actuar de manera más drástica como verdadera Presidenta de la República, y si es que quiere copiar en algo lo que hizo su padre contra el terrorismo, porque esto es terrorismo nato. Vamos ahora con un video, primos, sobre la explicación, ¿no?, de los roles de los 5 implicados en el secuestro del empresario en Trujillo, y eso es de Latina, Canal 2, Frecuencia Latina de Lima.
5: Se trata de 5 implicados que habrían participado en el secuestro, donde usaron el uniforme del Grupo Especial contra el Crimen Organizado, Greco, de la Policía Nacional. Las autoridades capturaron a César García Rivera, alias Bolacho, quien habría manejado el vehículo. En la parte posterior viajaban Frank Junior Quesada, alias Ñato, de 23 años, y Ángel Bocanegra, alias Folo. También fueron detenidos Julio Zabaleta Quesada, alias Juliacho, y José Cherrepe Dávila, de 18 años. Todo ocurrió cerca de las 3 de la madrugada del último domingo, en la cuadra 3 de la avenida Húsares de Junín, en Trujillo. El empresario minero salía de una discoteca cuando fue interceptado por delincuentes que montaron una falsa intervención policial y obligaron al empresario a bajar de la camioneta. Pero eso no fue todo. Las otras víctimas que permanecían dentro del auto habrían intentado defenderse, pero los delincuentes respondieron con disparos. Se sospecha que habrían utilizado silenciadores. Las 4 personas murieron en el acto. Los secuestradores, sin embargo, consiguieron escapar con el empresario. En otro instante se ve cómo uno de los falsos policías sube a la camioneta. Se presume que lo hizo para llevarse el vehículo y los cadáveres, pero al no lograrlo bajó y escapó corriendo por toda la avenida. Las autoridades confirmaron que las prendas del empresario fueron encontradas en diversos puntos de la ciudad. Las primeras indagaciones apuntan a la banda criminal Los Pulpos. Las autoridades policiales ya tienen en marcha una investigación para determinar las motivaciones detrás del secuestro y los asesinatos.
0: Primo, pero si ya hay, la familia ya habló que han pagado un rescate. Si la familia dice que ellos mismos se han encargado de coordinar con los asesinos, secuestradores, me pregunto yo, ¿por qué no agarran eso como hilo de inicio de investigación? O sea, ¿por qué estamos yendo por diferentes lugares y yendo por caminos equivocados? ¿Por qué no vamos directo a la verdad? ¿Por qué seguimos con esos muchachos? ¿No creen ustedes que deberían ellos inmediatamente buscar a ese Benico o en todo caso buscar qué hay en ese lugar donde se bajó el supuesto policía? ¿Ustedes no creen que eso sería lo ideal? Otra cosa, si los mismos familiares hicieron las negociaciones, ¿no creen ustedes que lo urgente sería, miren, yo no soy policía, pero yo soy, de alguna manera tengo experiencia? Entonces, fíjense, ¿no creen ustedes que yo ahorita llamaría a la empresa o a las empresas telefónicas y pediría que me pasen las copias de esas comunicaciones a esa hora en esa zona? ¿Ustedes creen que no se podría hacer eso? Para saber exactamente quiénes son y en todo caso de qué línea se estuvo hablando por ahí. O sea, hay situaciones que se pueden hacer, pero no lo están haciendo y ahí está el problema. Ahí arranca la sospecha. O sea, yo ayer vi, y la verdad que me dio mucha pena ver al general Reboredo haciendo una payasada, saliendo con un polo de Alianza Lima, sabiéndose que hay 4 víctimas y saliendo a hacer ese show. La verdad que me dio pena, me dio bronca, porque no porque yo soy de la U, sino bronca porque burlarse, hacer una payasada en medio de un asesinato, realmente es increíble. Otra cosa que es increíble, que es un abogado que se quiere, digamos, dar como que él es el que averiguó o investigó y encontró el tema de los helicópteros. Denuncia que se hizo a través de José Briceño, periodista de investigación aquí en Radio Sur hace meses. Él viene haciendo ya desde el año pasado esta denuncia, y ustedes tienen que acordarse, de los helicópteros que supuestamente se mandaron a arreglar en Arequipa, y hasta ahora nada, con una empresa que no existe, en Panamá. Es más, se dijo que tenía una oficina en Estados Unidos y tampoco existe. O sea, y sin embargo, está de por medio un general de división del ejército. O sea, imagínense a lo que estamos expuestos y lo que estaría expuesta la Presidenta de la República, que tanto sube a los helicópteros. Así que veamos lo que ha pasado y cuál es la denuncia de José Briceño en Radio del Sur.
6: Hola, el día de hoy el diario Uno ha publicado un por demás interesante artículo, ¿no? Lo pueden ver ahí en la primera plana, la llamada que anuncia ese artículo en 3 páginas, intitulado El negocio de los helicópteros. ¿Y quién redacta ese artículo? Pues nada más y nada menos que Raúl Noblesilla. Bien, esta es la publicación en sí, aparecida en este importante periódico de Lima, me refiero a Diario Uno. Bueno, vamos a la parte medular. Este artículo titulado El negocio de los helicópteros, en este artículo el señor Noblesilla ocupa casi toda una página para darnos a conocer de la existencia de ese problema. Esta investigación periodística se lanzó hace ya 2 años atrás en el Rayo del Sur y hemos emitido diversos programas en los que dimos a conocer desde nuestra perspectiva la estructura corrupta detrás de la suscripción de ese contrato, cómo se mantuvo ese contrato y cómo está terminando las variables surgidas a partir de abril de este año. Bien, en este artículo, Noblesilla utiliza solamente los tres primeros bloques para contarnos algo que todos ya sabemos, acerca cómo se suscribió este contrato, por qué se suscribió este contrato, acerca de los avances y del monto, ¿no? Esto sucedió hace 2 años. Primicia, Chocherita, nos acaban de dar el flash que la U campeonó en el estadio de Alianza Lima. Nos acaban de dar el flash que Keiko Fujimori ganó las elecciones. Caramba, qué oportuno. Y en el resto del artículo, ¿no?, desde mi perspectiva como periodista, se menciona, se deriva el tema a apreciaciones ya muy personales, apreciaciones ya que son desde el punto de vista genéricas, empleando y recurriendo a espacios en común. Y un tema que no entiendo, esta fotografía, la del ministro de Defensa Belaúnde, Rafael Belaúnde, ¿qué hace ahí? ¿No hubiera sido mejor colocar ahí la fotografía del comandante general del ejército o del jefe del servicio de mantenimiento aeronáutico del ejército, que son las autoridades que en este momento tienen que dar explicaciones acerca de ese contrato? Lamentablemente, esto es una especie de espacio en común donde se mencionan hechos, donde se menciona una narrativa que la cual ya se conoce hace mucho tiempo. Mencioné que hace 2 años ingresamos al tema de los helicópteros, esto, el contrato suscrito entre el servicio de mantenimiento aeronáutico del ejército con la panameña Millennium Veladicor, una empresa que no existe, una empresa que no tenía oficinas en Lima, que no tenía instalaciones adecuadas, construidas, adecuadas, equipadas para darle mantenimiento a la flota de aeronaves del ejército. Bien, además nosotros hicimos mención a cómo desde el Ministerio de Transportes y Comunicaciones, desde la Dirección General de Aviación Civil, se jugó a favor de esa empresa, de la empresa panameña. Cuando nosotros emitimos un programa referido a esa relación, eso le costó la cabeza a Donald Castillo, al que era el director de la Dirección General de Aviación Civil. Luego también hicimos mención en otro programa al papel que no había jugado la OSI del ejército, ¿no? Nimia Chinar era la jefa de la Oficina de Control Institucional, lo que ocasionó que a Nimia Chin la cambien. Ella actualmente se encuentra en una entidad similar, pero en el Ministerio de Educación. También nosotros dimos a conocer acá en Radio del Sur cerca de 8 a 10 actas notariales de creación de esa empresa en Panamá, las cuales eran verdaderamente alarmantes por la forma por demás extraña en la que se había configurado y creado esa empresa. En este momento, no es importante que nos expliquen que hubo un contrato que no se cumplió, cuál es el monto, o por qué, en lugar de reparar helicópteros, se debería comprar helicópteros. Primero, este mantenimiento es con helicópteros comprados durante el gobierno de Ollantumala. No estamos hablando de la flota que se compró durante el gobierno militar de Juan Velasco Alvarado. De ninguna manera. Son aeronaves nuevas, aeronaves operativas. Nosotros incidimos en el tema de la corrupción tras ese contrato. Y lo que importa en este momento es lo siguiente. El ejército rescindió el contrato con esta empresa panameña por no cumplir con los plazos que se le había impuesto. Bien, esta empresa logró sentar al ejército en abril de este año una conciliación extrajudicial y el ejército extrañamente le otorgó 135 días, los que ya fenecieron, ya vencieron. ¿Cuál es la situación de esos helicópteros? ¿Se han entregado? ¿No se han entregado? Tenemos nosotros información que, a pesar de no haber sido entregados al ejército, de no tener las actas de entrega, se hizo que uno de ellos levante vuelo sobre la ciudad de Arequipa, hace poco llevando las andas de la Virgen de Chapi. No estamos, por si acaso, no estamos en contra de ninguna expresión religiosa, pero acá la pregunta válida es, ¿quién autorizó ese vuelo? ¿Entregaron esas aeronaves formalmente al ejército? ¿Supo de ello el jefe del SEMAE, el comandante general del ejército, estuvo enterado de ese vuelo? ¿Quién fue el piloto? ¿Quién autorizó ello? ¿Tenía seguro vigente esa nave para levantar vuelo? Sabemos además que en este momento se está presionando a oficiales de baja graduación para que firmen las conformidades para que Millennium Veladicor pues pase piola, ¿no? Sabemos nosotros, porque tuvimos información y así dimos a conocer ello en Radio del Sur, que el juego de Millennium Veladicor no es en sí la reparación de 3 aeronaves, es la reparación de toda la flota rusa. Están tras de ellos. Y se están acomodando las cosas para que esta empresa sea beneficiada con ese overhaul, el mantenimiento general de toda la flota rusa. Y otro detalle que dimos a conocer aquí en Radio del Sur es nuestra sospecha fundamentada, sustentada y muy bien explicada sobre los niveles de corrupción que habría con lo puesto entre comillas. vía, o sea, ustedes me entienden, que habría en el servicio de venta, postventa y mantenimiento de material de guerra ruso al ejército peruano. Estos son los puntos importantes en este momento sobre el tema de los helicópteros. No volvernos a contar algo que ya ha sucedido hace 2 años, ¿no? En España hay una frase muy especial y dice así: no hay que ganarse el cielo con Ave Marías ajenas. Hace 2 años nosotros reventamos esta denuncia en Rayo del Sur y vamos a seguir al pie de este tema. Y bueno, felicitaciones al señor Noblecilla por interesarse en este tema de los helicópteros, pero se nos ha contado un refrito con 2 años de retraso. Este tema está vigente hace más de 2 años, amigos. Bueno, quería dejar este videito ahí para aclarar algunos puntos. Gracias por seguirme, hasta cualquier momento.
0: Bueno, primos, hay una primicia, hay una embarcación naviera que ha, digamos, varado en el mar, en la playa de Punta Negra, pero el tema es que no hay nadie. O sea, ¿cómo una embarcación puede encontrarse o vararse en una playa sin que haya tripulación? Por si acaso le paso la voz a la gente de Pucusana que está o que puede escuchar la radio por allá. La embarcación está de colores blanco y amarillo. Vamos a ir un ratito a la pausa y luego estaremos con el video de lo que ha encontrado la población de Punta Negra y que nos han enviado para que denunciemos que ha llegado a la playa de Punta Negra una embarcación que adelante dice Paita Pucusana. ¿Okay? Así que esto lo vemos en un ratito más aquí en Radio del Sur.

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1: Está haciendo un friecito bravo, ¿eh? Hay un friecito así medio escondido. Yo me he puesto saco el día de hoy porque la verdad hace frío. Yo siento frío más que nada en los pies, ¿ok? De ahí arranca todo mi frío. Entonces, me pasaron el dato la vez pasada con un amigo que es infante de marina, o fue infante de marina. Me dijo que todo está en la cabeza, o sea, hay que tratar en lo posible de concentrarnos un poco en la cabeza. Ustedes muchas veces me imagino que se habrán preguntado cómo la mujer puede salir de la calle con falda y no siente frío. Nosotros salimos en short y nos morimos de frío, pero la mujer no. Es que la mujer suele tener algo muy especial, se abriga el cuello. No sé si ustedes se han dado cuenta que se abrigan el cuello, ya con el cuello abrigado, bacán. Y la mujer está siempre pensando en algo, entonces está un poco distraída, entonces no se concentra mucho en el frío. Por eso que no, la mujer puede salir y la ven ustedes en falditas sin ningún problema.

0: Pucusana.
1: Pucusana.
0: Paita Pucusana, dice.
1: Claro.
0: Pero no se ve a nadie, no sé si... No se ve a nadie. Acá está a cargo la PNP, ya llegó al punto. 10-13, central.
1: Está, digamos, parece que alguien ha llegado con... O algunos
0: ya
1: habrán llegado.
0: Acá me encuentro, acá está el gremio de pescadores. Ya los galanes. Acá me encuentro ya en... Es grande el bote. El bote. Están tratando de jalarlo. Acá está. Ya también está llegando acá al punto a la PNP, pero no se ve a nadie adentro. No se ve. No se ve ni un ocupante central. 10-13 central.
1: Bueno, esto es lo que está pasando en estos momentos en Punta Negra. Gracias, Calín. Y un saludo para toda la gente que siempre está en Punta Negra en la sintonía de la radio. Esta es una primicia para ustedes. Es lo que se ha encontrado hace breves momentos en Punta Negra. Una embarcación de color blanco y amarillo. Adelante dice Paita Pucusana. Ha sido encontrado, no hay nadie, no hay ninguna persona de tripulación en la embarcación, pero está en la playa de Punta Negra. Atención a Pucusana, atención a las personas que de repente están preocupados por el destino o la ubicación de esta embarcación, le pasamos la voz que se encuentra en la playa de Punta Negra. Es una embarcación que tiene color más o menos amarillo o algo así, ¿no? Amarillo, una cosa así, amarillo tipo caterpillar, correcto, y blanco. También el interior está pintado celeste. No creo que sea de Rafael López Aliaga. Pues ya está, ¿ok? O de repente es un hincha de Rafael. y en la parte de arriba, no sé, algo dice ahí en la parte de arriba. Exacto, ¿ahí qué dice Jimena? ¿Puedes ver? Creo que si hacemos crecer un poquito la imagen, si se podría, bacán, ¿no? Pero es video, el video no se puede, yo creo que no. Bueno, de todas maneras, por si acaso, tienen los colores siguientes, blanco, celeste, amarillo, caterpillar, ¿ok? Pegando un poquito a naranja, ¿ok? Y ese es, ahí está. Al lado derecho está el número, parece que es un número de placa, ¿correcto? O identificación de la embarcación, yo no sé nada de esto, así que ahí está. Tiene dos pisos, ¿ok? Tiene un piso que es el donde debe ser el almacén para el pescado que vayan obteniendo. Luego tiene un segundo piso que me imagino que es para el capitán, el que maneja la embarcación. Es una embarcación entre chica y mediana, algo así, ¿ok? Así que les paso la voz para que sepan ustedes, está varada en la playa de Punta Negra. Así que los interesados, si están en Pucusana y están escuchando la radio, simplemente vayan y vean. Lamentablemente, como repito, no hay nadie a quien se le pueda preguntar para saber de dónde vienen y quiénes son, ¿ok? Nada más eso, ¿ok? Esta es la primicia que tiene Radio El Sur para ustedes y la compartimos inmediatamente. Primos, continuamos con la programación y, por supuesto, recuerden que a las 9 de la mañana vamos a tener nada menos que a los doctores Manolo Fernández de Ferbet, estará el doctor Juan Paray, químico farmacéutico y catedrático de la Universidad de Ica. Estará también el doctor Gustavo Helera, CEO, ¿no?, de la clínica Helera, conversando con nosotros sobre temas del momento, ¿ok? Así que no se pierdan, 9 en punto de la mañana. Vamos ahora primero sobre este problema que hay, atención, de que podría ser una especie de posible estafa en los bancos. Moscas primas, primos.
2: Pero por supuesto que hay muchas estafas en los bancos. Y este que te voy a contar, los mismos ejecutivos de la sucursal están involucrados. Cuando tú vas al banco y retiras dinero de tu tarjeta, de repente te dicen que tu cuenta tiene un bloqueo preventivo por lavado de dinero y que la única manera de desbloquearlo es pidiendo un préstamo por una cantidad muy alta. Ahí en el mismo banco te aseguran que así vas a poder mejorar tu buró y que se va a desbloquear tu cuenta. No es cierto. La realidad es que ellos se ponen metas de venta y la misma sucursal te bloquea tu cuenta. No es el SAT ni es el corporativo y todos los ejecutivos están coludidos, hasta el gerente. Si te pasa esto, solo di que vas a levantar un reporte en el corporativo para revisar los motivos de bloqueo de tu cuenta. Vas a Google y buscas UNE y el nombre del banco. Ahí te va a aparecer un correo y un teléfono. Yo te recomiendo que mandes un correo. Vas a mencionar que están haciendo un fraude interno y el nombre de la sucursal y la persona que te atendió. No firmes absolutamente nada y ten mucho cuidado.
1: Bueno, primos, el tema es que por un lado estamos un poco presionados por la modernidad. Entonces todos te dicen, ya, todo por internet, virtual. Entonces, si no se dan cuenta, miren ustedes que nos están empujando poco a poco a trabajar sobre

0: solo con tarjetas. Hoy la gente ya no lleva efectivo, que eso por un lado es bueno porque es seguro, porque si llega el choro, ¿qué te va a llevar? Nada. Llevará que tu tarjeta y luego la vacía con lo que tengas, ¿correcto? Nada más. Pero ya el efectivo no te lo roba. Entonces yo creo que eso es bueno. Pero lo que no está bien es que a ti te prohíban sacar más de 3.000 soles por día en negociaciones o trámites bancarios. Pero sin embargo los choros pueden sacar hasta 60.000, 100.000 y es más, conseguir hasta créditos. Y la pregunta del millón, ¿cuál es la seguridad que nos ofrecen los bancos? O sea, ¿qué nos ofrecen como seguridad en todo caso, no? O sea, ese es un tema que por supuesto nos preguntamos y estamos siempre atentos, porque una cosa es la modernidad de no ir al banco para no gastar pasaje, tiempo y qué sé yo, pero el asunto es qué nos ofrecen a cambio, o sea, cuál es la seguridad. Cuando una persona ha ido al banco y ha sacado lastimosamente por error efectivo, ¿cómo es que el choro sabe dónde lo guardas? ¿Cómo es que el choro sabe cuánto dinero sacas? O sea, ¿cómo sabe? Nada más. Y además, van directo a ti y van directo al lugar donde has guardado tu dinero. ¿Y quiénes saben? Los del banco. Porque ellos tienen todas las cámaras y saben exactamente dónde pones la plata y cómo la llevas guardada. O sea, eso es. Entonces, ¿cuál es la seguridad que nos ofrecen los bancos? Y en todo caso, la autoridad nuestra. Nuestras autoridades, ¿qué ofrecen? ¿Y cuál es la sanción para los bancos que no cumplan con la seguridad de sus afiliados o clientes? Eso es lo que tiene que haber, ¿ok? Vamos ahora primero con un video y por supuesto esta vez vamos con el método de FICOT en Punta Cana. Este es un tema que ha quedado medio frío, ya no se habla mucho, con tanto accidente y tantas muertes, un poco como que FICOT pasó de lado, pero en realidad hay muchas cosas por averiguar y descubrir. Ya aquí, por ejemplo, José Briceño hace unos días con la doctora Paredes hizo una denuncia gravísima porque se aprovecharon la información de Orellana y que nunca se abrió porque sencillamente no le importó a la fiscal Marita Barreto. Así de simple. Así que veamos cuáles son las novedades, qué es lo último que hay con relación al tema del método FICOT en Punta Cana.
1: Esta foto de Sada Angélica Goray Chong pertenece a la Junta Central Electoral de República Dominicana. La catalogó como residente extranjera con residencia permanente. Y es precisamente hacia donde tenemos que trasladarnos, hasta la paradisiaca playa de Punta Cana, para contar esta historia no tan paradisiaca. Sada Goray quedó en el centro de las investigaciones por corrupción del gobierno de Pedro Castillo tras reconocer pagos ilegales por 4 millones de soles a Salatiel Marrufo. A fines del 2022, buscó acogerse a la colaboración eficaz y empezó a declarar sobre el dinero, las influencias y los funcionarios involucrados en esta trama de corrupción. Pero veamos qué dijo esta vez en República Dominicana y a quienes mencionó. La fiscal Marita Barreto, investigada por el Ministerio Público por una lujosísima casa en Asia por el 2022, tenía la confianza de Sada Goray. Más tarde, según la versión del empresario Juan Ricardo Torres Cubas, quien sostuvo además que Goray había dado un supuesto adelanto de dinero importante a Barreto para asegurar le aprueben su colaboración eficaz.
2: Me comentó de que había llegado a un acuerdo con Marita Barreto de pagarle $1,000,000. Incluso me dijo que ya le había dado una parte importante.
1: Muchas cosas han pasado en Punta Cana, pero esta historia tiene un nuevo giro. Policías que habrían participado sin autorización institucional en las diligencias de colaboración eficaz de Sada Goray. Luego buscaron, según su abogado, que ella no declarara sobre su presencia cuando fuera convocada por la Oficina de Asuntos Internos, después de que se abriera una investigación administrativa contra los tres oficiales que viajaron sin autorización de su comando.
3: Esta es una captura de una audiencia MIT de la toma de declaración como postulante colaborador eficaz de Sada Goray en el 2022. Lo curioso es que vemos a Sada Goray de blanco al frente de la fiscal Kelly Janampa y a la derecha la participación de un policía de forma virtual. Y en ese contexto, el abogado de Sada Goray, Víctor Álvarez, ha guardado durante más de un año audios en los que una voz atribuida a otro policía, al mayor Carlos Martínez, donde él reconoce que él, junto a Gianmarco Dueñas y a Carla Arenas, ambos también policías, viajaron a participar en estas diligencias a Punta Cana sin autorización oficial.
1: El exministro Juan José Santibáñez, quien interpuso una denuncia ante Fiscalía, conoce bien el tema.
4: Pero el policía es policía en el Perú.
2: a un oficial o señor suboficial cruza la frontera, ya no es policía, es peruano, ciudadano peruano, extranjero, turista, pero policía no eres. Entonces, si es que una diligencia de esta magnitud se va a desarrollar en el extranjero, lo mínimo que debes tener es una resolución autoritativa, no solamente de viaje, sino una resolución que reconozca el servicio por el cual estás viajando.
1: Y no lo dice solo él, tampoco lo decimos nosotros. Una sala del Poder Judicial ya había advertido esta anomalía en el 2023.
4: Un acta de declaración de aspirante a colaborador eficaz, supuestamente levantado en la localidad de Punta Cana, República de Dominicana, a donde se habría constituido una fiscal del equipo especial de fiscales contra la corrupción en el poder, equipo 3, así como un efectivo de la Policía Nacional, peruanos quienes, peculiarmente pese a haber viajado al citado lugar, habrían recibido la declaración de Sada Angélica Goray Chong mediante el aplicativo Google Meet.
1: Por lo menos es extraño. Sada Goray recibió en Punta Cana a fiscales y, según distintos testimonios, también a policías para diligencias vinculadas a su colaboración eficaz. Sin embargo, en una de las actas que hemos revisado aparece la fiscal Kelinda Janampa, de manera presencial, mientras por Google Meet figuran el fiscal César Escobar García y el policía Giorgio Manuel de la Cruz Aguirre. Y la presencia virtual de este último no queda solo en el papel. Puede corroborarse en imágenes de la propia diligencia obtenidas por este programa.
2: Yo entiendo que hoy por hoy el abogado ha entregado videos, ha entregado ya audios, ha entregado audios con llamadas telefónicas en donde aparentemente de la voz de los involucrados reconocen expresamente uno de ellos un efectivo policial de la DIVIAC a cargo de la investigación que le diga a la principal investigada, ¿no declares? O sea, ya desde ahí estás hablando que en realidad está desarrollando una conducta por demás desleal a la propia policía y a la propia investigación.
1: Entonces, ¿por qué otros policías estaban físicamente en Punta Cana? ¿Y por qué no aparecen registrados en las actas como participantes presenciales? Pero, ¿por qué Sada Goray y su abogado decidieron liberar este audio y recién un año después de haberlo grabado? La respuesta está en la inminente posibilidad de que Goray vuelva a prisión luego de 3 fallidos intentos de colaboración eficaz. Una diligencia irregular podría ser usada para anular parte de este proceso y, acaso, comprar más tiempo.
5: No hay ninguna inminente posibilidad de ninguna medida de prisión contra la señora Goray. La señora Goray sigue, como siempre, colaborando con la justicia en las investigaciones que ella tiene, en vez de andar atolondrando a los fiscales que los investigan como otras personas. Ella va, declara, así que viene colaborando y esclareciendo los hechos en materia de investigación. Finalmente, las acciones que nosotros interpongamos las mantenemos en la reserva, porque justamente nosotros mantenemos de manera reservada todas las acciones o planes legales que implementamos con la señora Goray, ¿no? También es importante decir que yo reconozco mi voz en los audios, sí es mi voz, y las grabaciones sí existen y se encuentran debidamente conservadas.
2: Yo cuando fui a declarar pude advertir con mi declaración que la fiscal no conocía mucho el tema porque tuvimos que recurrir en ese momento, por ejemplo, a videos de TikTok de la propia policía que establecía cuáles eran los protocolos y procedimientos que debía seguir un policía si iba a viajar al extranjero, y se los mostramos a la fiscal porque la fiscal no conocía el tema. Y yo en mi calidad de ciudadano, o sea, he resuelto presentar el recurso de queja para que el superior jerárquico lo evalúe, porque hay nuevos hechos hoy, y esos nuevos hechos hoy justamente son los audios que han salido y que de alguna u otra forma acreditan que al menos el caso deba retornar a primera instancia y continuar con la investigación.
1: El policía Carlos Martínez, ante nuestros requerimientos de entrevista, nos dijo:
6: lo cierto es que viajamos a Punta Cana en un grupo de amigos, con nuestro dinero como debe ser y de vacaciones, con autorización de nuestro comando, como indica la normativa interna.
1: Harvey Colchado, quien fue jefe de ambos policías, dijo: por eso considero que no corresponde reconstruir retrospectivamente los hechos para presentar a la señora Goray únicamente como víctima de la actuación policial. Existe una investigación mucho más amplia que debe ser evaluada integralmente. La información que se tiene es que Inspectoría de la Policía Nacional devolverá el expediente a las oficinas de asuntos internos, por lo que este caso aún tiene para rato. Por lo pronto, Punta Cana y lo que pasó allí tiene más preguntas que respuestas.
0: Primos, una consulta. Ustedes saben, y además esto se dio a conocer públicamente, la cantidad de miles de personas que empezaron a hacer su casa con el techo propio y empezaron a pagar y hoy están endeudados con los bancos y la casa nunca se dio, o sea, nunca la construyeron. Esta señora estuvo metida en este tema. ¿Cuántas personas fueron estafadas? ¿Cuántas familias han quebrado? ¿Cuántas familias han quedado sin la famosa casa, el famoso techo propio? Y, sin embargo, las inmobiliarias siguen trabajando sin problemas y siguen con plata. El Estado ha perdido un montón de dinero. Esta señora se ha dado el lujo de ofrecer millones a autoridades para tapar su problema. La pregunta del millón, ¿dónde están aquellas personas que debieron haber denunciado o haber, digamos, puesto en la cárcel a estos increíbles delincuentes? Porque son delincuentes. Cuando han empezado a robarle al país y han empezado a robarle a gente que confiaba en el famoso techo propio, pues definitivamente tienen que ser castigados. O sea, no puede ser posible que estén así como si nada. Yo por eso les digo, esto del techo propio ha sido la gran estafa que ha habido a nivel nacional y sin embargo nuestras autoridades no han respondido como tiene que ser, ¿de acuerdo? Así que veamos ahora una noticia internacional. Confirmado el doctor Manolo Fernández a las 9 de la mañana con el doctor Panay y el doctor Elera, hoy como todos los jueves en Radio del Sur. Veamos ahora. Este es un video... Por si acaso, este es un video que nos explica cómo, de alguna u otra manera, la captura de Maduro no es solo un hecho simple, sino que además obedece probablemente a una campaña mucho más grande.
7: La captura de Nicolás Maduro, hoy, en Venezuela, mira con qué te lo voy a comparar. Te lo voy a comparar con la caída del muro de Berlín en 1989. ¿Por qué? Porque esto significa el fin de un gobierno controlado, cooptado, secuestrado por una banda de criminales. Financió con el dinero del Estado venezolano, del dinero del petróleo venezolano, financió movimientos políticos subversivos en muchos países latinoamericanos. Con el dinero de Venezuela llegó al poder Lula en Brasil. Con el dinero de Venezuela llegó al poder Evo Morales en Bolivia. Con el dinero de Venezuela se pagó aquí a la resistencia popular y la cuarta urna en el 2009. Con el dinero de Venezuela llegó Correa a la presidencia de Ecuador. Con ese dinero de Venezuela llegó Petro a la presidencia de Colombia. Y con ese dinero de Venezuela llegó, se mantuvo la familia Kirchner en Argentina, y con ese dinero de Venezuela se financió Libertad y Refundación la campaña pasada para llegar al poder en Honduras. O sea, lo que vos tenés es la caída de la cabeza de la serpiente. Le cortaste la cabeza a la serpiente del socialismo del siglo XXI que destruyó tantos países y familias en Latinoamérica, que destruyó los sistemas democráticos de los países de Latinoamérica, que te puso a delincuentes como el corrupto de Correa en la presidencia de Ecuador, que te puso a un pedófilo como Evo Morales en la presidencia de Bolivia, que te puso a un guerrillero asesino como Petro en la presidencia de Colombia. Entonces, le cortaste la cabeza. Mira, Venezuela, te voy a poner el ejemplo, digamos que del precursor en Latinoamérica del socialismo, que es Cuba. Okay. Cuba... Hay una revolución, que no es revolución, porque termina siendo pacífica la asunción de Fidel Castro al poder en 1959. Cuando Cuba llega, tiene un aliado, y ese aliado es la antigua Unión Soviética, que financiaba justamente a Cuba. El grave problema económico de Cuba viene en 1989, cuando cae justamente la Unión Soviética. Antes de eso habíamos tenido la crisis de los misiles, ¿recuerdan ustedes? Sí. De los misiles rusos que habían sido instalados en Cuba con mira a Estados Unidos en su momento. Y ahí entra una grave crisis económica porque se queda sin quien lo financie. El régimen cubano vuelve a encontrar a un aliado con mucho dinero, que justamente Hugo Chávez Frías, que llega al poder en 1999, el 2000 prácticamente a Cuba, y a Venezuela, y desde ahí se queda en el poder. Venezuela se volvió un patrocinador, oficial de todos estos movimientos subversivos de izquierda se aliaron y se unieron en un grupo que todos conocemos como el Foro de Sao Paulo. Ese Foro de Sao Paulo, donde estaban en su momento como socios fundadores muchos que llegaron a ser presidentes, como Lula, como los Kirchner, como Cristina Kirchner, como su esposo, como el mismo Maduro, como el caso de Evo, el caso de Correa, todos estos, Mel un poco después, o todos estos terminan siendo financiados con el dinero del petróleo venezolano. Vos vas a empezar a entender la cantidad de billones de dólares. Esos billones de dólares, miles de millones de dólares, por eso digo billones, esos billones de dólares los ha utilizado a través de la historia para inyectar estos sistemas subversivos en toda Latinoamérica. Por eso te digo que es como cuando cayó la Unión Soviética, que era lo mismo, era la madre, era el financista, era el ideólogo de todos los movimientos de izquierda en Europa. Pues lo mismo fue Venezuela aquí en Latinoamérica. ¿Y cómo te pruebo eso? A la gente se le olvida de repente que por allá por 2009, después de que se da la sucesión constitucional, quien ingresa con Mel Zelaya por un punto ciego a Honduras, en el carro que ingresa Mel Zelaya, es manejado por Nicolás Maduro. Exacto. El Nicolás Maduro, que en ese momento
8: era chofer,
7: era, que venía de chofer en el carro. Sí. Nicolás Maduro en ese momento era el canciller,
9: sí, el canciller
7: de Venezuela. Y lo que nos dice la inteligencia en ese momento del Estado es que Maduro ingresó al país cargado de bolsas de dinero de $20. Y aquí todo el movimiento subversivo que se llamaba la resistencia popular fue financiada con dinero venezolano. ¿Y cuál es el grave problema que ahora vemos acá? ¿Por qué les digo yo que los pañales de adultos deben de estar bastante escasos ahorita?
8: Sí.
7: Porque ya en lo que se le llama el indictment, o sea, el documento de acusación de la Corte del Distrito Sur de Nueva York, donde está Vladimir Padrino, donde está Nicolás Maduro, su esposa y otras personas, ya se tuvo acceso a ese indictment. Y además ya es público, ya está en diferentes redes sociales. Y en ese indictment mencionan a Honduras, que es lo que nosotros hemos dicho siempre. Y recordemos que en este momento la fiscal general de los Estados Unidos se llama Pam Bondi. Pam Bondi, correcto, okay, fue clara al decir que Venezuela le estaba pagando a oficiales de gobierno hondureños para que apagara los radares y para que pasara la droga de Venezuela a los Estados Unidos. Lo que quiere decir es que la familia Zelaya Castro, por eso es que ha defendido a ultranza a Nicolás Maduro. A un amigo no se le defiende así. ¿Sabes a quién defendes así? A un socio.
8: A un socio, correcto.
7: Entonces,
9: o que alguien no, que te sabe algún secreto.
7: Que no se te olvide algo aquí, Vilches. Y que no se le olvide al pueblo hondureño. Al que capturó hoy Estados Unidos. Al que fue a sacar de su casa Estados Unidos, al que va a procesar como cabeza de un cartel de narcotraficantes llamado el Cartel de los Soles en Venezuela, Estados Unidos, es al mismo que Mel Zelaya y Xiomara Castro le dieron la orden Francisco Morazán, que es el más alto reconocimiento que existe en Honduras.
0: Bueno, amigos, ahí están, para que vean ustedes más o menos cómo se manejan los malos negocios y este tipo de vicios y drogas que se manejan a nivel mundial. Es increíble, pero es bueno que nosotros sepamos para que no haya tanto fanático que hablan pues Venezuela, que China, que Cuba, Nicaragua, Venezuela, qué sé yo. O sea, ya hemos aprendido, creo yo, más que suficiente. Lamentablemente en la actualidad tenemos un Congreso tomado, o en todo caso en su mayoría, con la izquierda peruana y que lamentablemente pues son los que ustedes han puesto. Así que ni modo. Ellos han dicho, antes de leer la propuesta del gobierno, han dicho que no le van a decir que no. Así que imagínense contra qué estamos. O sea, siempre he dicho yo que el anterior Congreso ha sido el peor de la historia peruana, pero ¿qué va a pasar ahora? O sea, ¿qué vamos a tener ahora? O sea, ¿este será mejor? ¿Será peor? ¿Qué pasará ahora con el país? En realidad, si el país no fuera como lo que es Perú y bendecido por Dios, la verdad, primero hace rato estuviéramos muy mal. Bueno, dejemos el tema económico y vayamos a algo más importante, que es la salud. Y para eso los días jueves tenemos nada menos que a nuestras estrellas. Acá está. Saludo para el doctor Gustavo Olera, que ingresó temprano. Saludo también para el doctor Juan Panay, que por supuesto está, como siempre, arregladito, jovencito, chévere para conversar con nosotros un ratito más. Se une el doctor Manolo Fernández. ¿Cómo está, doctor Olera?
8: Muy bien, primo Coco. Doctor Panay, buenos días.
10: Aquí sí, no tengo buenos días, doctor.
8: Preocupado por lo que acabas de mencionar, más que nada la salud mental de nuestros congresistas. Es increíble todo lo que vemos, ¿no? O sea, son gente que tiene una ideología que la defienden a capa y espadas, aún sin saber qué va a ser bueno o qué va a ser malo para todo el conjunto que es la nación, la patria, nosotros los peruanos, ¿no?
0: Correcto. Doctor Panay, ¿cómo está?
10: Tenga usted muy buenos días, primo Coco.
0: Ha cambiado, una indiscreción, doctor Panay. ¿Ha cambiado usted de lentes? Bien. ¿Se le ve más chibolo?
10: ¿Cómo?
0: ¿Ha cambiado de lentes? ¿Ah?
10: No, lentes nuevos. Todavía estoy viejo.
0: Está bien. Su comentario, doctor, ¿cómo está?
10: Sí, bueno, la vida es complicada en el Perú. Ustedes saben que ha habido un asesinato en Trujillo. Presentan gente que no es, ahora están tratando de insinuar que han matado también un policía para que no hablara. O sea, esto es complicado. Lo que yo les decía es una política de Estado, el terrorismo urbano, de robo, de alto rendimiento. Ahora 300 y tantos millones se dejaron de gastar para implementar la captura de todo esto. Es porque no hay interés en capturar. Y hay mucho software que tiene la policía que no necesita investigar. Es impresionante, pero lamentablemente no lo usan. Por ejemplo, la policía tiene equipos especiales que puede tener el DNI de Perico Los Palotes, que está justo en la frontera de Tabatinga. Tiene el justo que estoy en Arica pasando ahí para ir a Chile, ahí donde está el Santa Rosa. Tiene para ver, mi GPS me identifica dónde estoy, pero sin embargo para capturar a los delincuentes no existe.
0: Sí, pues.
10: Entonces, eso es lo interesante de la policía, que lamentablemente el ministro del Interior y todos los ministros que ponen no entienden ni saben de estas cosas. Tiene que entrar una persona que tenga el interés de erradicar el terrorismo urbano, y todos son responsables. El general tiene que ordenar al subalterno y así la cadena, y lo que no cumplen para afuera. Así de facilito. Un muerto más y se me van toditito a la cabeza.
0: Claro.
10: Y van a ver cómo esto se detiene.
0: Perfecto, muy bien. Ahora, doctor Lera, no sé si ustedes se acuerdan, ustedes los dos, ya ingresa en cualquier momento el doctor Fernández, ustedes saben muy bien que de alguna u otra manera fuimos en un momento determinado un poco como los rechazados, porque decíamos que no era pues una pandemia, y hablábamos del tema de la ivermectina, del dióxido de cloro, incluso también de hidroxicloroquina, ¿correcto? Pero el asunto es el siguiente. En ese momento estábamos siendo rechazados. Hoy, que se sabe la verdad, doctor Elera y doctor Panay, ¿cuál es la posición de ustedes? ¿Cómo es que se sienten ustedes liberados de todo ese rechazo que hubo al principio, incluso de nuestras propias familias? Doctor Elera.
8: Sí, o sea, mira, para mí ha sido prácticamente una satisfacción. Me han llamado colegas que en la cual me dicen, oye, tenías razón. Pero lamentablemente es tarde el tener razón cuando murió mucha gente, ¿no? Murió mucha gente porque no nos daban la razón, ¿no? Y lo otro es de que lo que sucede ahorita, ¿no? Con el doctor Manolo, con el doctor Panay, que estamos viendo pacientes oncológicos. Y la verdad es que no nos creen, ¿no? Pero ya hay evidencia suficiente en el mundo. Por ejemplo, ya Estados Unidos ha aumentado de 6 miligramos a 12 miligramos la presentación de ivermectina, ¿no? Para que la gente tome menos pastillas para el mismo fin, que es como medicamento oncológico. Y la idea es de que se está dando también que lo que antes, ¿te acuerdas cuando la OMS ponía un caballo y decía, tú no eres caballo, tú no eres animal para que tomes este medicamento? Y nosotros aparecíamos como chamanes prácticamente, ¿no? Yo fui denunciado penalmente y la versión fue así, ¿no? O sea, es algo que te pedían evidencia frente a algo que recién empezaba y que no había ningún tipo de evidencia en el mundo, salvo lo que dijeron los científicos, los médicos
10: Italianos.
8: de
10: Australia.
8: Australia, de la Universidad de Monash, que desafiaron el virus con ivermectina y este dio un efecto positivo. Entonces, el tema es de que ahora sí, y mira, ahorita hay un brote de COVID en Estados Unidos, por eso la venta de ivermectina de 12 miligramos, total, o sea, está rojo de COVID, pero no he visto bien cuál es la variante que está atacando en
0: Ahora,
8: ese momento,
0: y eso,
8: pero es
0: y
8: tan
0: ojo,
8: letal.
0: disculpe doctor Elera, pero también, ojo, China estaba pasando un momento bravazo. Tenía más de 750 mil casos de COVID en China.
8: ¿Ves? Entonces, es lo que decía el doctor Manolo, ¿no? Porque alguna vez le pregunté, ¿es posible de que el virus pueda nuevamente ser letal? Me dijo, sí. Todo depende de las mutaciones que tenga y de repente hace una mutación que es letal para el hombre y empieza todo de nuevo. Entonces, ahora, el grado de contagiosidad es más alto que el primer SARS-CoV-2 que tuvimos. Porque mira, ahorita la casuística de Estados Unidos, China ha aumentado exponencialmente, ¿no?
0: Sí. Ahora, este es un caso, por si acaso, ponla ahí, Jimena, un ratito, del caso de una doctora que fue enjuiciada por el tema del uso y recetar la ivermectina, y ya el juez máximo le ha dado simplemente la libertad, o sea, no va a ser acusada ni tampoco apresada, mucho menos, doctor Panay.
10: Sí, uno de los grandes problemas es que el poder político es el que domina. Domina sin razón. Por esa razón es que la fiscalía nos perseguía, los fiscales me perseguían en Ica y yo tenía que salir a la medianoche a repartir ivermectina porque yo no me someto a esto. Y salíamos y repartíamos muy bien. Y al otro día la gente llamaba a los alcaldes diciendo, todo está bien, esto realmente funciona. Ahora la satisfacción es inmensa. Y Carvalho en Argentina ha estado reclamando de que no hay eco en las noticias de lo que ocurre en este momento en el Senado norteamericano, donde sale un senador diciéndole a Fauci que aquí están las evidencias que usted negaba de que la ivermectina servía y funcionaba junto con la hidroxicloroquina. Y usted se negó. Diga por qué se negó. Bueno, me adhiero a la quinta enmienda. Entonces, el tema es que aquí en el Perú no ha tenido la repercusión que debía de tenerla. ¿Dónde está Elmer Muertes que hablaba? ¿Dónde está Marcos Cifuentes y su embarrada? ¿Dónde están todas estas cosas? No salen a hablar nada. Mávila Huerta ya no dice que nosotros no somos locos, que estamos hablando cosas que no son. Acuérdate que en Televisión Nacional decía que el dióxido de cloro era lejía.
0: Así es.
10: Era una ignorancia total. Salía para el mundo. Ignorancia al mango, porque la lejía es hipoclorito de sodio. Tiene sodio y el sodio es abrasivo. Por eso es que seca las manos. Y el dióxido de cloro son dos moléculas de cloro con dos moléculas de oxígeno con una de cloro. Entonces no es eso. Ahora, el impacto que está viéndose con el tema de la ivermectina frente al cáncer es demasiado alentador. Y es tan alentador que es justo que la Big Pharma y toda la mafia de la salud lo rechace. Porque esto cura. Una señora de Trujillo, que yo le he mencionado acá, de Chiclayo, que está a 20 minutos de la playa, me dijo, doctor, yo no quiero hacerme biopsia. No se haga. Doctor, pero no, yo estoy de acuerdo que usted no se haga la biopsia. Y si yo le diría que me voy a hacer la biopsia, le diría que no se haga. Pero usted ya lo decidió, estoy de acuerdo. Usted tome su dióxido de cloro, tome su ivermectina y tome su mebendazol. Él lo puede conseguir en un centro de salud. Tal cual. Y luego me llama y me dice, doctor, estoy más o menos bueno, haga lo siguiente con su sostén, eche la ivermectina, un plástico y con eso duerme. Porque está focalizado en el seno.
0: Claro.
10: Le drenaba en cantidades, llenaba una botella en 20 minutos de 500 mililitros. Ese era el dren que tenía en el seno, el can. Todo lo que le habían dicho lo habían mandado a Trujillo, a Chiclayo. Entonces empieza a tomar y antes de ayer, la señora me contesta, me envía, me dice, doctor, gracias, yo seguí lo que usted y las indicaciones, gracias a Dios y a Diosito y a la al DC, al dióxido de cloro, la ivermectina y el mebendazol, estoy limpia y aquí está mi PEDESCAN para que lo vea.
0: ¡Qué bueno!
10: Esa es la historia. En 4 meses, lo que decía el doctor Joseph Barón, que vea a la gente y se va a curar. Entonces, esto es irrefutable. Toda la gente que nos escucha tiene la oportunidad. Ahora les vuelvo a repetir, biofarmacéuticamente, si usted toma un comprimido y no se le ha hecho el test y el perfil de disolución, no se va a disolver y no lo va a absorber. Porque tiene que haber una desintegración del comprimido y tiene que liberar el principio activo que sería la ivermectina. En cambio, si usted lo toma en solución al 1% a pedido del doctor Helera, entonces va a irle mucho mejor. Y si lo refuerza con el dióxido de cloro, porque ya saben que las células cancerígenas no respiran, y se lo aplica tópicamente, va a ver usted los resultados. Por eso es que Mel Gibson aclaró 3 amigos con cáncer de próstata, 800 y tanto de PSA curados, tomando ivermectina y fenbendazol. Esa es la única verdad que existe.
0: Qué bueno.
10: Ahora el tema es que la gente, la que tiene el dinero, lo que imponen los estudios de famosos fármacos para el cáncer en centros especializados no van a curar. No van a curar. Por eso que de 100 personas que toman ivermectina y mebendazol, 84 se curan y 16 no hay recesión. Pero 84. Mientras que si usted se somete a quimioterapia o radioterapia, de 100, 97 mueren. Y de los 3 que sobreviven, no pasan más de 3 años.
8: Exacto.
10: Esa es la única verdad que existe.
0: Excelente, muy bien. Ahora, le pongo a ustedes esta información que llegó en estos días, y es con relación al tema de una vacuna contra el cáncer, ¿correcto? Y dicen, fabricante suspende ensayo de vacuna contra el cáncer ARNM. ¿Ok? Y lo tenemos. Y me gustaría el comentario de ustedes, por favor, para que la gente lo pueda escuchar. ¿De acuerdo, doctor Helera?
8: A ver.
0: Vamos a ponerlo.
8: Va a haber allá.
0: ¿Listo? Lo ponemos, ahí está. Bueno, ese no es Jimena. Es la del cáncer. La última que te he pasado, ahí está. Fabricantes de vacunas suspenden ensayo de vacuna, no lo quites, contra el cáncer basada en ARNM, ¿ok? No corte, por favor, estamos leyendo. Ya, entonces ahí está, ¿ok? Bueno, parece que hay un problema de la misma página de ellos que no permiten que lo podamos leer completo, ¿de acuerdo? Pero eso es lo que ha pasado. Doctor Helera.
8: Bueno, es una vacuna de ARN. Mira, es muy difícil establecer una vacuna contra el cáncer habiendo 200 tipos de cáncer diferentes y cada uno 60 subtipos.
0: Se refieren a que ustedes siempre han dicho que cada cáncer o cada persona es un caso súper especial y único, ¿no?
10: Personalizado.
0: Exacto.
8: 200 tipos de cáncer diferentes, ¿no? En la mama existen como 40, por ejemplo, ¿no? Hasta más. Entonces, la idea es de que hay cáncer al hueso, cáncer a las glándulas, cáncer a las membranas, cáncer a la piel, cáncer a todos los órganos que tú veas. El único órgano que no tiene cáncer primario es el bazo, pero sí es invadido por otros cánceres. No, esa es la particularidad que tiene el cuerpo humano. Entonces, hablar de una vacuna que evite, ¿no?, el inicio de un cáncer, cualquiera que sea, porque cada cáncer se inicia de diferente manera, ¿no? O sea, todos desde un punto de vista genético frente a una noxa, ¿no? Entonces, la idea es, a ver, vamos a ver.
0: Ahí está. Hazlo crecer un poquito más, por favor, Jimena. Vamos a hacer crecer un poquito ahí. Estamos pirateando, ¿eh?, por si acaso.
8: Está bien.
0: Ahí está. Dice, un fabricante de vacunas ha anunciado que dará por terminado un ensayo clínico en el que evalúa una vacuna experimental contra el cáncer. La vacuna que utiliza tecnología, ¿no? Ahí está, de ARNM, ¿correcto? Es producido por Biotech, ¿ok? Este es el laboratorio.
8: Mira, para eso está mejor la ivermectina, fenbendazol y dióxido de cloro. que te reduce al 50% el tamaño del cáncer en 3 meses aproximadamente. Y lo otro es, cuando hemos inyectado virus oncolíticos a estos tumores primarios, prácticamente desaparecían. Nosotros, la evidencia es fuerte, ¿no? En el hecho de que lo que estamos haciendo acá está junto con los virus oncolíticos. Ya hay pacientes que ya están en negatividad, pero la idea es que después de que sean negativos en el PET scan, ¿no? Ayer leí un artículo, es que qué hacer con el paciente, lo pasé al doctor Panay, el artículo de qué hacer cuando un paciente ya sale negativo. No significa que esté libre de cáncer, porque todavía quedan células cancerosas,
10: Células,
8: quedan
10: memoria, memoria,
8: partículas,
10: están ahí.
8: quedan memoria, que pueden reactivarse en el transcurso de los años hasta volverse a tener sensibilidad frente a las pruebas convencionales que tenemos. Y para ello, la única prueba que te confirma que ya no tienes cáncer es la epigenética, ¿no? Hacer unas pruebas para ver si el cáncer ya no existe en el cuerpo. Y eso, el único que lo hace es el doctor Manolo. Entonces, la otra cuestión es cambiar el estilo de vida y comer, por ejemplo, para evitar la recaída en el cáncer, recomiendan, por ejemplo, la curcumina. La curcumina, que es un excelente antioxidante, la cúrcuma, y otro alimento muy, muy bueno que cada vez me llama más la atención es el brócoli, pero el brócoli no hervido, el brócoli cocinado al vapor no menos de 3 minutos.
0: Como lo hacen los chinos y los chifas.
8: Claro, yo prefiero comerlo crudo porque al final no tiene mal sabor y lo puedes comer con limón. El brócoli tiene un compuesto que es el fluoronano, ¿no? Que es un es se ha visto cómo inhibe el crecimiento del cáncer inicial, ¿no? Entonces, es algo muy bueno incorporarlo en la dieta en pacientes mayores de 60, 50, ¿no? Que hemos tenido o que hayan tenido antecedentes de cáncer, porque a partir de los 60 nos crecen en el cuerpo elementos que nos conducen a la muerte, y lo que queremos que crezca realmente hay que
10: Ya no
8: tomar
10: crees.
8: otras cosas.
0: Increíble.
8: Rubén.
0: Sí, buenaza, qué buena. Siempre
8: Entonces, la
0: existe.
8: idea es esa, ¿no? De que la alimentación es crucial. Por ejemplo, ¿qué alimentos estimulan crecimiento de cáncer? Todo lo que vemos en las vitrinas de los grandes supermercados. Nada más, ¿no? ¿Y qué embutido comprar? No comprar, haz el que haces en tu casa, ¿no? Compra tu jamón, tu carne, todo de acuerdo, y de ahí lo hierves con tus hierbas, de ahí lo cortas, y eso es lo más sano y natural, ¿no? Entonces, la idea es esa, y eso no nos venden o sea, en las agencias contra el cáncer, te lo mencionan en letras chiquitas, ¿no? Pero la idea es esa, ¿no? De que esta enfermedad ha crecido enormemente, y esa vez con el doctor Chávez, cuando estuvimos en el Zoom conjunto, él mencionó que hasta 3 estirpes de cáncer él ha tenido en un solo paciente. Yo, el único paciente que ha tenido 2 estirpes ha sido uno, que lo curé prácticamente de un adenocarcinoma de pulmón, y de ahí empezó con un carcinoma óseo, con un osteocarcinoma. O sea, curándose el otro empezó con dolor de columna, y bueno, y estaba tomada toda la columna, ¿no? O sea, y eso no se ve normalmente, ¿no? Entonces, la idea es de que te ataquen 2 estirpes diferentes de neoplasia, bien tranca. Ahora, vamos a ver, hemos empezado dosis altas de ivermectina, bendazol y dióxido, que ya lo estoy usando, maestro. Entonces,
0: Así, qué chévere, doctor, muy bien,
8: sí. No,
0: excelente.
8: he leído, y la verdad es que es impresionante la cantidad de trabajos que hay ahora, y con el
0: Exacto.
8: cáncer va muy bien, va muy bien.
0: Excelente. Además hay la combinación de lo que hacen ustedes, incluyendo dióxido de cloro, por si acaso.
8: Claro,
0: Sí,
8: claro.
0: excelente.
10: Todo se sinergiza.
0: Doctor Panay, usted
10: Sí,
0: mismo es.
10: el tema de la vacuna ARN mensajero con el maestro Manolo Fernández, él siempre ha dicho que eso no puede ser una vacuna, que esa es una terapia gen. Ahora, El gran problema que tiene cuando te inyectan este ARN mensajero con una finalidad, te lo inyectan, no se sabe a dónde va a ir dentro de todo tu filamento genético. No se sabe. Ese es un azar. Entonces se va y se encrocha en un lugar y comienza a generar una mutación para poder generar lo que él quiere. Pero hay un problema, que todos los virus normales tienen un aminoácido para que se dé por agotada la replicación del virus. Un aminoácido que declara ya te agotaste. Por eso es que los virus que nos infectan duran 7 días. Porque ese es el tiempo en que llega el aminoácido, donde dice clic, te fuiste. Pero hay un problema, que cuando te lo inoculan y han manipulado el ARN mensajero, no tiene el aminoácido para dar por concluida su actividad. ¿Qué es lo que está pasando con la proteína Spike? Que el organismo de todos los vacunados sigue generando proteína Spike hasta hoy día, hasta que se muera, y van a morir de cáncer. Ese es el grave problema que tienen los vacunados. Entonces, estos vacunados con su vacuna ARN mensajero, que le han puesto esta inoculación experimental, que es una terapia génica que no es vacuna, que están yéndose al cáncer, tiene un grave problema. Primero, el tema de la biopsia, que hemos agotado y hemos dicho muchas cosas acá. Segundo, que someterse a quimioterapia, radioterapia, es inútil. Ahora, lo que vale la pena, y eso es lo que se viene, es trabajar más con ivermectina, fenbendazol, albendazol o albendazol, cualquiera de los tres, imidazol, más dióxido de cloro y una buena alimentación. Por ejemplo, el doctor Helera, yo estoy de acuerdo, yo tengo aquí mi brócoli que lo hago a vapor siempre, pero no lo hago a vapor generalmente, sino lo hago a hervir, pero tengo mi recipiente con agua con hielo. Entonces pasa los 3 minutos, lo saco y lo meto al agua con hielo y detengo la cocción y me queda un brócoli verde brillante como se comen los chinos. Ese es el método, pero hay un problema ahora. La cantidad de pesticidas a los que se someten estos agroexportadores a las plantas.
0: Exacto.
10: Acuérdense de ese artista que se declaró vegetariano, hermoso, guapo, yo de aquí para adelante soy vegetariano, voy a comer. Y hace 2 años ha muerto de cáncer, a los 37 años, por la cantidad de pesticidas que le echan a las verduras. Pero hay una verdura que tiene quercetina en gran cantidad, que es precisamente la cebolla. Y la cebolla tiene un efecto fundamental en preservación de la salud y es un poderoso antiinflamatorio. Entonces usted puede consumir cebolla permanentemente y no echarle limón, porque el limón es un ácido fuerte que mata la cebolla. En cambio, si usted le echa vinagre de chacra, usted va a masticar esa cebolla y esa cebolla está crocante. Usted la mastica,
0: está vivita, suena. Como dice, no, está vivita.
10: Es viva, viva. Y ese juguete que queda del vinagre con su salsita, usted se lo toma. Y ese vinagre en sus intestinos va a evitar la absorción de carbohidratos. No le dispara el pico de insulina. No le va a inflamar. Porque el origen de las enfermedades es la inflamación. Por eso es muy importante esta ventana que ofrece Primo Coco y el doctor Aliera que participa, el doctor Manolo Fernández, para que la gente entienda que tiene que volver a los orígenes de una buena alimentación. No puede ir a consumir alimentos procesados porque los procesan para que sea comida rápida y usted se muera más rápido. Porque lo que necesitan ellos es generar enfermos. Entonces, si usted va a comer todo eso, los panes, y esto no sirve. Por eso que ahora yo no como fideos, pero encontré estos fideos que son, mire, italianos.
0: Los canutos.
10: Y dice, pasta di sémola di grano duro.
0: ¿Son los canutos?
10: Los canutos.
0: Eso sí.
10: Entonces dije,
0: más antiguo.
10: Que me las compro. Porque este sí es para pasta. Y no me va a no lo voy a absorber porque es hecho de trigo duro.
0: Excelente.
10: Eso es lo importante.
0: Qué bueno.
10: Por eso hay que hacerla bien.
0: Excelente, muy bien, doctor. Doctores, Hay un asunto que se está dando mucho a través de la FDA. Están anulando medicamentos constantemente porque vienen fallados, tienen problemas. En este caso, por ejemplo, vamos a tratar o en todo caso a conversar con ustedes sobre las famosas gotas que la gente usa normalmente para los ojos, que dicen que la están retirando del mercado por un riesgo de contaminación. Ahí está para ustedes, para que lo puedan ver y de repente por ahí para comentar algo sobre el tema, ¿correcto? Porque yo creo que hay un asunto, hay gente que habla del ojo seco. Yo estuve leyendo algunas cosas, dice que un secreto para evitar justamente ese ardor es lavarse la cara bien y los ojos por fuera de manera suave, pero con jabón, en las noches antes de dormir, ¿correcto? Ahí ya ustedes dirán su opinión, pero ahí está. FDA anuncia retirada de gotas para ojos, una marca creo que es Clear Eyes, creo que todo el mundo lo conoce, en Estados Unidos por riesgo de contaminación, ¿ok? Falta de esterilidad y posible contaminación ha provocado que la FDA tome esa acción. Doctor Helera.
8: Sí, definitivamente la contaminación se da en el proceso de manufacturación del producto, ¿no? Acá la mayoría de gotas que para el ojo rojo, por ejemplo, se basan en un principio que es un vasoconstrictor a nivel de las arterias de la esclerótica, ¿no?
0: Damos la bienvenida al doctor Manolo Fernández.
8: Doctor Manolo, buenos días.
11: Buenos días con todos, gusto saludarlos.
10: Maestro, guía.
0: Chévere, doctor. Bienvenido, gracias.
11: Gracias.
0: Doctor Helera.
8: Entonces, las gotas para ojo, o sea, normalmente las que aclaran los ojos, traen vasoconstrictores a nivel de la esclerótica. Y eso aclara la vista, ¿no? Pero hay otras que tienen ácido hialurónico. En Estados Unidos venden Luminify, que son unas buenas gotas que, bueno, cuestan, pero al final es... va bien, y en el Perú tenemos varias marcas. Ahora, ese retiro que ha tenido FDA de estas gotas ha sido por contaminación del producto en la manufacturación, no por el hecho de que tengan otras sustancias, porque ahora hay un control más estricto por parte de la FDA, por parte del gobierno americano, de la Secretaría de Salud, en la elaboración de medicamentos y en la aprobación de alimentos para consumo humano. Han retirado cerca de mil marcas, ¿no?, de los supermercados, de las estanterías en los Estados Unidos, que eran dañinas para los niños, ¿no? Y que, mira, sin embargo, se han estado vendiendo normalmente, ¿no? Entonces, me parece un buen paso, ¿no?
0: Excelente. Doctor Banay, su comentario, por favor.
10: Sí, lo que pasa es que en Estados Unidos las buenas prácticas de manufactura se están haciendo generalizadas. En el Perú, por ejemplo, los laboratorios que producen cualquier tipo de colirio, gota para los ojos, tiene que certificar su buena práctica de manufactura GMP de la DIGEMIT, que van los supervisores y todos los procesos, tiene que ser un área blanca. Cuando ustedes vayan al laboratorio del doctor Manolo Fernández, pueden ver que en su laboratorio se puede producir en sus áreas blancas colirio, libre de contaminación. ¿Por qué? Porque son áreas especiales, totalmente higiénicas, donde se controla el aire, la humedad, la temperatura, el ingreso. Eso es realmente inmenso, y eso es lo que hace la garantía de la calidad, y esa garantía de la calidad la tienen. Pero hay un problema que es necesario resaltarlo: ¿cómo hacía el hombre primitivo cuando se le secaban los ojos o se le ponían rojos? Si no había colirio, no había farmacéutica, no había ni plantas medicinales detectadas todavía, simplemente se ponían a mirar el sol. Cuando amanecía, miraban el sol. Entonces el sol emite una onda y vienen sus rayos infrarrojos y ultravioletas, y esta persona comienza a modular su córnea, todo para evitar los lentes, porque en ese tiempo no habían oftalmólogos, ni habían optómetros, ni habían cuentos de cualquier naturaleza. Por eso la naturaleza, la madre tierra y el sol, el rey de los dioses, es el que le daba salud a la población y a los ojos. Por eso la recomendación que le doy a la gente que nos escucha, que se levanten temprano, cuando vea amanecer, comience a mirar y tenga sus ojos mirando el sol en el amanecer 2 a 3 minutos, y va a ver cómo mejora su visión.
0: Excelente, muy bien, qué buen dato. Doctor Fernández, ¿cómo está? Abrazo grande, bueno, para usted.
11: Gracias, sí, ahí estoy viendo que están hablando sobre este retiro de gotas oculares. Ya es la tercera vez que hace el retiro, porque anteriormente fue de otra compañía farmacéutica también, que estaba contaminado por bacterias. En un caso, en el primer caso fue, creo, por Pseudomonas.
10: Gravísimo.
11: Sí, gravísimo. Y esto, toda esta situación va a seguir dándose, a pesar que ahí hay grandes controles, juicios, indemnizaciones, porque cuánto estarán indemnizando, cuántos millones a los pacientes que
10: se ponen han... el ojo, debe ser 300 millones de dólares, claro, mínimo.
11: Acaban de decomisar también 19 millones de huevos contaminados con salmonela.
0: Sí, sí. Wow.
11: También hamburguesas, etcétera, ¿no? Entonces, imagínense lo que debe estar pasando en los países sudamericanos, Perú, Ecuador, Colombia, donde no hay ningún control de calidad. Cero control de calidad acá, cero. La acción en Estados Unidos también hay un gran problema con la contaminación de las verduras con insecticidas.
0: Sí, está brava la cosa ahí.
11: Sí, la fresa, han detectado en las fresas, el tomate, etcétera, los pepinos. Y bueno, y acá en Perú, esto, incluso el gobierno en Perú todavía no ha... Está en el papel que no se pueden usar los fosforados, pero usted va a cualquier
10: la
11: tienda
10: práctica se está usando.
11: Y le venden fosforados como sí. Que fuera Coca-Cola.
0: Sí, bueno.
11: Entonces, y esos son venenos potenciales. Y su acción residual son aproximadamente de 8 a 9 años. O sea, cuando el gobierno verdaderamente
10: 20 años.
11: De Perú... prohíba ya terminantemente que el que tenga fosforados en su tienda tenga pena de cárcel de 30 años, van a pasar todavía 10 años para tener una papa libre de fosforado.
0: Increíble.
11: Así no se venda hoy día ningún producto fosforado. Los campos de cultivo en la sierra están totalmente contaminados con insecticidas, fosforados. Entonces, esto es muy preocupante y todo esto es por la gran crecimiento demográfico. La población se incrementa, como siempre lo digo en estas intervenciones, que ya se debe haber un control del crecimiento poblacional, ¿no? Un control de la natalidad es urgente, porque uno dice falta mano de obra. Está bien, pero hay que racionalizar todo, si no vamos a acabar llenos los hospitales de cánceres, problemas de salud, y eso es peor, ¿no? Hay que elegir en tener una paternidad responsable o una paternidad al azar. Tener un hijo a cualquier hora, en cualquier momento, sin ninguna planificación. Y eso es grave porque va a afectar la estabilidad de nuestra población a nivel mundial. Ese es el problema número uno.
0: Claro, y lo que se está hablando, entiendo, doctor Fernández, es un orden, una planificación, que las personas entiendan que tiene que haber una responsabilidad de por medio.
11: Claro, el control de la natalidad no significa solamente evitar que se tenga, que cuando esté embarazada una persona se haga el aborto, sino el control significa la planificación. Hay que planificar, pero no una paternidad irresponsable, que viene una persona que está consumiendo medicamentos de cualquier tipo y conciba un hijo, ese niño va a ser concebido en una situación que la madre o el padre han estado consumiendo medicamentos, o en estado de ebriedad, o han estado consumiendo drogas, o etcétera, etcétera, hay un montón, o tienen problemas
10: infecciosos. O vacunados contra el COVID también, doctor.
0: No.
11: Entonces, ¿cuántos niños habrán sido concebidos post-vacunación?
0: Ahora,
11: en el momento. Horas de vacunado, no se sabe.
0: No, y los fines de semana que los muchachos se van a las discotecas y toman cualquier trago y hacen combinaciones de trago que es bamba, más bebidas energéticas, realmente se intoxican.
11: Claro, esos productos afectan a la epigenética, al funcionamiento del ADN, ARN, incluso el ADN que va a concebir el hijo está afectado en su epigenética. Y ahí viene, pero, el problema.

0: Explicar porque yo he estado viendo ahí y es increíble cómo hay construcciones incas de mucha antigüedad y están intactas. Váyase a ver lo que es Machu Picchu, vayamos a Caral y vamos a encontrar construcciones que tienen años de años. Incluso en el Cusco hay incluso vías de agua para que nunca les falte el agua. O sea, ellos han adelantado años luz a la humanidad, ¿correcto? Entonces, me gustaría que haga su comentario, por favor, doctor Fernández.
1: Esto es en realidad inspirado en la imagen del doctor, del profesor Alejandro Rojas Heladita, quien es un periodista que se inspira mucho en la historia de nuestro Perú y ve pues, cómo los incas han estudiado, cómo han planificado sus viviendas, incluso. Estos estaban fuera de las zonas de donde podían venir pues huaycos, estaban cerca a lugares donde había abundancia de agua. Y estas construcciones lo hacían con armonía, ¿no? Armonía con la naturaleza. Ustedes ven, y eso es la razón por la cual los turistas cuando van a una ruina construida por nuestros incas, se van a relajar. Pero si usted va pues al Cerro San Cristóbal, va a salir asustado y con un
0: Sí.
1: estrés, de repente,
0: Sé que
1: hasta
0: no
1: con una
0: se
1: enfermedad.
0: cae en un hueco.
1: Claro, pero si usted va pues a Machu Picchu, viene reconstruido, regenerado, va a la Huaca Pullana nomás, que está en Lima. Visitar esa huaca es relajante, ver cómo hay hasta. Es otra energía, pero ¿cómo es cuando la naturaleza, no hay una, el hombre no vive en concordancia con la naturaleza, su vida no es armónica también? Y eso es lo que ha sucedido en los países subdesarrollados. Han crecido en base a, más que todo, a intereses políticos, ¿no? Conseguir votos a cambio que se cree el desorden. Alcaldes, presidentes de región que permitan que se construyan edificios por cualquier lado a cambio que les cae una buena comisión y luego estamos lamentándonos de los desastres y de la, bueno, y se crea una ciudad pues total, en total desorden.
0: Así es.
1: Nuestros incas son un ejemplo de gente, seres humanos que han vivido en armonía con la naturaleza. Y cuando se vive en armonía con la naturaleza, se refleja esa energía sobre nuestro organismo. Porque todo lo que existe en el universo es armónico. El universo está formado por planetas basados en la línea curva. Todo es curvo, todo tiene un movimiento, todo tiene un tiempo. Todo es armónico. Y los incas eso parece que han percibido, y igual los egipcios, y toda esta gente ancestral han prácticamente han hecho sus obras en armonía con la naturaleza, inspirándose en que esa construcción sirva también no solo para que habite la persona, sino también para que pueda vivir en una forma, nuevamente repito, armónica con el aire, la luz, el paisaje, etcétera, ¿no? Y
0: Segura.
1: esto es lo que nos falta.
0: Y doctor, hoy si quisiéramos hacer esto, necesitaríamos un montón, o sea, miles de arquitectos e ingenieros. Sin embargo, ellos no lo tenían y lo hicieron muy bien y casi perfecto, ¿no?
1: Claro, ellos hasta el día de hoy yo veo que para trabajar en piedra, por ejemplo, acá en el Perú, las casas, etcétera, usan pues diversas caladoras, discos de
0: Sí,
1: diamante,
0: sí.
1: etcétera, y cantidades. Y los incas no han tenido nada de eso y lo han hecho perfecto, ¿no? Un trabajo pues muy meticuloso y eran gente muy sabia, pienso, que sabían disfrutar de la naturaleza. Y lo respetaban también la naturaleza.

0: naturaleza, porque hoy en día no respetamos, construimos viviendas al borde de los ríos, viviendas como en Lomo de Corvina, encima de un cerro todo de arena, y que esos están, en cualquier momento van a ser víctimas de los desastres naturales, ¿sí?
1: Sí, agrandamos un ratito, por favor, Jimena, la foto, porque hay detalles muy interesantes. Por ejemplo, haciendo la comparación un poco con lo que tenemos hoy y lo que ha sido antes, porque hay una armonía espectacular, ¿no? O sea, cómo es el
0: Claro.
1: Tugurio actual y cómo antes era una majestuosidad, ¿no? Que es más un poco la comparación del artista, ¿no?
0: Claro, es algo espectacular esta imagen. Nos demuestra, pues, cómo estamos viviendo, y esto demuestra, pues, corrupción, desorden, intereses políticos, etcétera. Demuestra la calidad de seres humanos que tenemos hoy en día comparados a nuestros ancestros. Esa es una imagen clara, ¿no? Solo hasta con mirar ya causa esta
1: Admiración.
0: admiración, y solo con mirar esa imagen de esta población, de este asentamiento humano que está en el cerro, causa depresión. Ver la imagen nomás causa depresión. Mientras tanto, el otro lado de la imagen causa más armonía, más paz,
1: Hay
0: más
1: tranquilidad, ¿no?
0: tranquilidad. Exactamente, exactamente.
1: Excelente, excelente. Ahora, lo que también estamos viendo acá es cómo de alguna u otra manera, retrocediendo o recordando el pasado, podríamos un poco encontrar tranquilidad también, ¿no? O sea, cómo podríamos encontrar solución a los problemas que tenemos, ¿no?
0: Claro. Yo acá, por ejemplo, en Pisco están las ruinas de Tambo Colorado. Las ruinas de Tambo Colorado era prácticamente uno de los fortines de Pachacute. Y si uno va a esas ruinas, es espectacular. Ver el dormitorio de Pachacute, pues es una
1: La
0: armonía
1: suite.
0: total. La suite tiene todas sus ventanas de acuerdo a la salida de la luna, el sol, etcétera. Pues era gente
1: O
0: que...
1: sea, Farfán y Guerrero quedan como un chancay a su lado.
0: No, no tiene nada. Esa es otra cosa, pues. Y estaba a orilla del río Pisco, pues, no, es espectacular. Este Inca dormía con el sonido que
1: El ruido
0: emitía.
1: del agua que discurría era impresionante. A eso lo
0: Tenía sus
1: arrullaba.
0: presas de agua, y para el ejército de él también tenía todas sus casas pegadas al cerro, protegidas de las caídas de piedra y todo eso. Eran pues gente que buscaba la armonía y no tenía intereses. En esa época no había pues coimas, robos, comisión por construcción.
1: El gasto público era
0: Antes no, en
1: correcto.
0: esa época no había. ¿Y cómo es? ¿No? ¿Cómo es? ¿Cuál es la mía? No había.
1: Increíble, increíble. Qué buen detalle, doctor, de parte de usted. Y me gustaría ahora escuchar el comentario del doctor Lera con relación al tema, por favor.
2: No, es mira, uno se pone a pensar acá un terremoto 6, 7, todo eso cae como escaleras, ¿no? Como naipes, ¿no? Y la cantidad de vidas que se va a perder por una mala decisión, tanto complicidad de los gobernantes con los administrados, ¿no? En este caso, la gente que construyó estas casas. Ellos no saben que estando en plano inclinado, al haber un movimiento, todo esto cae por su propio peso. Y la verdad es que mira, uno que ha viajado algo, no se ha visto, ¿no? No se ha visto este tipo de construcciones en zonas de alto nivel de pobreza. Bueno, en Colombia existe, pero al menos tienen calles y son escalonadas, ¿no? Pero así abruptamente puestas, ocurren en las invasiones cuando recién se inician, ponen las pircas, de ahí ponen las pircas que son unos muros de piedra y rellenan con arena y sobre eso construyen la casa, la cabaña, ¿no? Y después se asienta la pirca y empiezan a construir el material noble. y de ahí se cae la pirca y se cae la casa encima del vecino de abajo. Entonces todo es un círculo vicioso que, oye, se me cayó tu casa encima de la mía. Es algo
1: Sí,
2: que
1: bueno.
2: irónico, pero que sucede en nuestro país, ¿no? Y todo eso tú lo ves en estas épocas, el fenómeno del niño, que la gente se pega a los ríos y de ahí se convierten en invasores y de ahí damnificados, ¿no? Y ese es el círculo vicioso porque no respetan las áreas de 200 metros que deben de tener las viviendas alrededor del lecho de un río, desde la parte central del río hacia afuera, ¿no?
1: Claro.
2: Entonces, la idea es de que sucede. Y mira, ahorita que hay un aumento de mareas a nivel de toda la costa peruana, no por el fenómeno, sino por el deshielo. Lo vemos en Salaverry, en Buenos Aires, que es un distrito de Trujillo. Lo vemos en los hoteles de Máncora,
1: Máncora.
2: de la zona norte, que el agua han tenido que poner molones de roca para que el agua no se lleve al hotel. O sea, cuando tenían 300 metros de playa. Acá mismo en Puerto Mori, por ejemplo, tengo amigos que han construido grupos de viviendas muy bonitas, con cachetenis, con todas las comodidades. Y había de la pista, era la casa, y de la pista a la izquierda, 300 metros de arena. Ahora el mar golpea la pista.
1: No me diga.
2: O sea, prácticamente, y están viendo la forma, acá los molones son la única solución. Pero yo le digo, pues no es porque hayan hecho un puerto como el dragado de Salaverry, etcétera, es porque el nivel del agua está subiendo por el deshielo que tenemos, ¿no? Entonces, la idea es esa, ¿no? De que todo está cambiando.
1: Exacto.
2: Y ahora con este fenómeno del niño, o sea, va a cambiar mucho más, ¿no? O sea, el escenario que se nos viene es dramático en realidad, ¿no?
1: Sí, así es. Doctor Panay, su comentario, por favor.
3: Sí, los incas fueron mucho más sabios de lo que la gente piensa o cree. Los incas no hicieron su imperio en el sur de América porque hay mucho frío y por eso ellos lo llamaron araucano. ¿Qué significa araucano en quechua? Lo que no sirve. Allá están los araucanos, lo que no sirve. Y no se fueron muy al norte porque iban a estar en la línea ecuatorial y se iban a quemar con el calor implacable que siempre había. Entonces lo hicieron acá, donde estamos en pleno invierno y todo el mundo está con su camisita, su chaquetita, porque no hace calor, no hace frío. Aquí no hay nieve sobre el piso, aquí la gente camina normal. Perfecto. Ahora, siempre en el imperio de los incas han habido terremotos y temblores, siempre la tierra tembló. Pero ¿qué ha ocurrido ahora? Así realmente visible, todos los edificios construidos con robo en Venezuela se cayeron. Y el que hubo en Colombia se cayeron poco. Aquí en Perú se van a caer todos. Y no es una maldición de la tierra, no. Hay un error. Usted sabe que la tierra tiene que temblar. Construya bien y su casa no se caerá. En este momento yo estoy en un edificio que lo hizo Banquero en el año 1960, donde me compré mi departamento. Ha pasado 10 terremotos y ni siquiera cae polvo. Pero sin embargo, el edificio de la UTP construido en Ica se cayó casi todo, se deschampó todo, y esa es la desgracia. O sea, este edificio, sus planos están en inglés, los ingenieros, los arquitectos fueron norteamericanos, los ingenieros consultores norteamericanos, el material fue hecho con resistencia norteamericana, y aquí estamos. Ni la tos. Aquí estuve en el terremoto del 15 de agosto, mi televisor parecía una bandera, lo único que hacía era cuidando de que mi vino no se me caiga y esperar que pase, pero no pasó nada en absoluto.
2: Algo se movió en
3: Usted
2: su
3: no
2: casa,
3: puede meterle
2: doctor.
3: una broca, sí, usted no puede meterle una broca a la columna. No entra la broca, es impresionante la resistencia del
1: Sí.
3: edificio. Por eso les digo que esto es realmente asombroso cuando se construye bien. Es un edificio antiguo, reciclado, estamos bien, pero aquí el futuro que se viene, que es alarmante, hay otro aditivo. Que el doctor Herrera lo dijo, el problema de la gente que está psicoseada. Entonces, ¿qué pasa? Temblor acá, temblor allá, siempre va a temblar, pero me la cuenta como para ponerme nervioso. Y yo no me voy a poner nervioso porque yo estoy tranquilo, yo sé que no va a haber, y no va a haber lo que ellos dicen. No se olviden nunca que Senami dice, hoy día va a haber sol, y hoy día está nublado, y la gente tiene sol. Sí.
2: No, pero
3: hoy día va a haber frío y hay sol.
2: No, pero
3: todo lo dice al revés.
2: Preciso.
1: Sí, increíble. Mira,
3: así es. Sí, doctor Elena.
2: La placa El Mantaro, que es la placa que está por debajo del distrito de Chupaca, Chongos Altos, o sea, es una placa que, mira, hasta ahora ya van más de 20 réplicas en esa zona. Y está a 9 kilómetros de profundidad las réplicas, o sea, que es una placa superficial. Tú sabes, o sea, tú tienes la placa continental, que es nosotros, toda la cordillera, etcétera.
3: Los Nazca,
2: la placa de Nazca, la placa El Mantaro, y todas esas placas se empujan, ¿no? Y esa placa El Mantaro parece que ha entrado en degradé, en un proceso de degradé, y hace esto, que encaje. Porque según los geólogos, de acá a millones de años, la Tierra va a volver a ser como era antes, un solo continente, ¿no?
3: Así es.
2: Entonces, por eso empujan, y esto es lo que causa, pues, todo lo que es los terremotos, temblores, movimientos sísmicos, etcétera, ¿no? Entonces, la idea es que hasta que existe un 1% de posibilidades que haya un super terremoto en la parte de Chupaca por el acomodamiento de la placa. Va a haber un momento que ya se asienta y ahí queda, ¿no? Pero las placas están en movimiento constante siempre.
1: Claro, porque siempre. Se han visto varios temblores fuertes. Doctor Fernández, hace un momento comentamos lo siguiente: la suspensión de una vacuna contra el cáncer y que, por supuesto, de alguna manera, o sea, fabricante suspende ensayo de vacuna contra el cáncer ARNm. Su comentario, por favor.
0: Bueno, en realidad, como volvemos a, y lo hemos dicho también, vacunas contra el cáncer realmente que protejan contra todos los tipos de cáncer no va a haber. Lo que se está haciendo con el ARN mensajero es un ensayo para poder hacer un bloqueo o reparar el daño ocasionado en las células por el metabolismo de la célula cancerígena, y para esto usan el ARN mensajero. Pero yo pienso que esto ha sido más que todo especulativo, llamarlo como vacuna, porque realmente impresiona más, es más marketing, etcétera, ¿no? Pero en realidad no van a haber vacunas contra el cáncer, sino más bien terapias contra el cáncer. Y estas terapias van a ser personalizadas de acuerdo al tipo de afección que tenga la persona. Incluso esta vacuna era para proteger a pacientes con melanoma, pero ellos, los investigadores, dijeron que son personalizados, porque los melanomas no son iguales en todos los pacientes. Entonces tendrían que ser personalizadas, pero han habido ciertos problemas de sobreexpresión de la proteína y podía esto afectar más bien al paciente en un grado mucho más, diría, perjudicial para su salud, ¿no? Porque realmente lo que está haciendo el ARN mensajero es ir a reparar en la célula cancerígena, pero también se mete a las células sanas.
1: Exacto.
0: Y cuando entra una célula sana, ¿qué va a reparar? Más bien la va a desarreglar. Y entonces
2: desarreglar.
0: El daño es mayor que el remedio.
1: O sea, perjudica. Entonces,
0: perjudica, por lo tanto.
3: Ingresa a alterar el orden.
0: Claro, altera el orden de células normales y también de las anormales. Por eso el RNA mensajero no va a tener una buena aplicación, una aplicación, yo diría, correcta, mientras no sea teledirigir. Realmente el RNA, los RNA mensajeros llevan un mensaje para corregir el trastorno de una célula. Pero lamentablemente ese mensaje se va a cualquier tipo de célula.
1: O se dispara.
0: Se dispara, o sea, cuando a usted le colocan el RNA mensajero para proteger COVID-19, debería ir dirigido a las células comprometidas con la respuesta inmune. ¿Cuáles son? Los linfocitos, las células dendríticas, etcétera. pero no va ahí. Va una parte ahí y otra se van al hepatocito, a la célula del cerebro, célula del riñón y principalmente el miocardio, donde produce pues gran cantidad de trastornos cardiovasculares y muerte en muchos casos. Entonces estos RNA mensajeros tienen una actividad muy buena, pero son locos, no tienen una dirección correcta. Pueden ir a cualquier blanco.
1: ¿Como la vaca loca?
0: La vaca loca. Pero hoy en día esa terapia yo pienso que se debe, mientras no se consiga una dirección correcta para que el RNA se exprese en el órgano blanco, donde es el objetivo, no se va a poder utilizar correcta ni adecuadamente. Es un peligro.
1: Disculpe mi ignorancia, doctor Fernández. Una consulta. ¿Es diferente lo que están haciendo en el grupo de ustedes, como por ejemplo el trabajo que hace el doctor Cuyubamba?
0: Es que nosotros no usamos RNA mensajero, usamos virus oncolítico.
1: No, me refiero a que ustedes hacen un trabajo que va directo a la célula cancerosa. A eso me refiero.
0: Es inocuo para las... Este es un sistema mucho más, diría, que en el cual se debería seguir avanzando, invertir más dinero, porque es teledirigido, solo va al objetivo. Pero tenemos que hacerlo más efectivo cada vez, que es como cuando se dispara una bala a un bula. Antes, en las épocas antiguas, prehispánicas, etcétera, usaban la flecha,
1: sí,
0: pero iba al objetivo. Después se comenzó con las carabinas de balín, que va, y hoy en día tenemos los láser. Igual, nosotros estamos ahorita con el virus de Newcastle, que si, como que si tuviéramos la flecha, damos en el bull, pero nos falta que trabaje a futuro como un láser.
1: Una mayor velocidad quizás, ¿no?
0: Mayor efectividad.
2: Mayor difusión.
0: Mayor, claro. Eso es lo que nos falta.
3: Claridad en el objetivo.
0: Y lo que deberían hacer los gobiernos, los investigadores, es profundizar en esa dirección. No irse al RNA mensajero, que ya sabemos que es un arma loca.
1: Claro.
0: Que dispara. Cuando usted dispara, da en el bull y otras flechas se van a otros lados, etcétera. Es una,
1: entra y se abre.
0: Como decir una escopeta.
1: Claro.
0: Cuando así dispara es. Una paloma, va a matar a todo el mundo, a todos los que pasan, todas las palomas que vuelan, no solo a la paloma objetivo. Realmente, el RNA mensajero es la terapia génica. Yo le estamos concibiendo esa terminología acá, se nos ha ocurrido. La medicina de la escopeta.
1: ¿Está bien?
2: Escopetazo.
0: Un escopetazo. Debemos curar como cuando se usan los antibióticos.
3: Sí,
1: chicos,
0: paciente va con fiebre, ya dale clorfenicol, penicilina, estreptomicina.
3: El Triviot, doctor, el Triviot, tres antibióticos.
0: Triviot,
3: alguno le dará.
0: Cualquiera de ellos va a funcionar. Es medicina de la escopeta. Esto sí. También es de la escopeta, ¿por qué? Le ponen el mensajero y este se va al blanco y se va a todas las otras células.
1: Increíble. O sea, ingresa y se abre.
0: Se abre.
1: Increíble.
3: Primo.
1: Doctor Panay.
3: La metáfora sería darle a un mono una metralleta. Esa es la terapia que están utilizando. Darle a un mono una metralleta y comienza a tirar balas al medio mundo. Y nadie, cuerpo a tierra, porque esto no sabe dónde va a caer. Ese es eso. Pero ahora... Lo que está pensando el doctor Heller, el doctor Manolo Fernández, es lo correcto. ¿Qué ha hecho el Ucrania? Ya no usa misiles, drones.
1: Sí, sí.
3: Y el dron va teledirigido, ya no destruye las casas, va a la casa donde están ahí los soldados y ahí revienta el dron. Y ha hecho retroceder. Y millones de drones, si no saben qué hacer con los drones. Igualito va a ser en el cuerpo humano, como dice el doctor Manolo Fernández, con Cuyo. Tiene que ser específico, ir ahí al sitio. El destino donde debe de ir, ahí debe de reventar el... Ese es el dron. Claro. Y va a venir teledirigido con todas las de la ley. Ese es el futuro.
1: Y algo
3: por eso.
0: Sí, perdón, doctor. Que, por ejemplo, la vacuna de RNA o la terapia génica de RNA mensajero hubiera sido el descubrimiento del siglo, la mejor vacuna del mundo, si es que esto, al inocularse al paciente vía intramuscular en el hombro, hubiese ido dirigida sola y únicamente a los linfocitos o a las células dendríticas, que son las células especializadas en respuesta inmune.
3: Respuesta.
0: Pero no es así. O sea, se va a cualquier tipo de célula.
1: O sea, como que entra y refuerza. Como que entra y refuerza.
3: No, claro. Pero va a ahora cualquier.
0: Se va a los linfocitos, se va a la dendrítica y también se va a cualquier otra célula que encuentre por ahí.
1: Se loquea.
0: Ese es el problema.
1: Increíble. Doctor Helera.
2: Sí, o sea, la idea es, lo que yo quería preguntar al doctor Manolo, ¿no existe actualmente una entidad a nivel nacional que haga dosaje de pesticidas, herbicidas, de órganos fosforados o de mercurio en latas de atún, en verduras, en las en
1: la leche, la leche, doctor,
2: empresas, en leche, etcétera? No tenemos un laboratorio nacional, salvo el INS, que se encarga de cosas específicas, pero no de control de calidad de los productos que consume el público a diario, ¿no?
0: Sí, hoy en día la tecnología ha avanzado tremendamente. Existen los espectrómetros de masas. Los espectrómetros de masas han evolucionado y tienen pues librerías, tienen software con inteligencia artificial. Nosotros íbamos a adquirir uno y estos espectrómetros están alrededor de $2,000,000. Pero le hacen un análisis de pesticidas completo en 5 minutos.
1: Increíble.
0: El gobierno, con todo el dinero que tiene, en vez de estar despilfarrando
1: en Petroperú
0: y cosas así, ¿no?, podría comprar 100 en cada provincia del Perú, trabajar con las, se han creado universidades por todos lados. Bueno, asignar a una de estas universidades un espectrómetro para que hagan los controles de calidad de las verduras, que hagan control de calidad de los quesos,
1: las
0: de
1: frutas,
0: las conservas. Estos espectrómetros son multiuso, se puede analizar si realmente la leche de marca tal tiene leche o no y qué cantidad.
1: ¡Qué bueno!
0: ¿Cuánto de grasa? Le puede decir todo. Y estos equipos están al alcance de las autoridades de salud, pero no lo quieren hacer, no les conviene.
1: Increíble las cosas que se van sabiendo. Todo lo bueno que se va sabiendo a través de este programa, y les agradezco mucho a ustedes, doctor Fernández. Yo sé que a usted lo raptan más o menos y se lo llevan a otro evento y no queremos que lo corten demasiado, así que agradezco mucho su participación de ustedes y nada, doctor Fernández, ¿alguna vez se han puesto ustedes a pensar en cómo es que los incas levantaron esos rocones tan grandes y llevarlos a Machu Picchu y ponerlos uno sobre el otro que sea tan perfecto?
0: Sí, bueno, yo hoy día me demoré justamente porque llegó un equipo que pesaba como 300 kilos.
1: Ah,
0: 400 kilos. Entre 10 personas no podían cómo bajar. Yo digo, acá hay que traer inca, porque los incas una piedra que pesaba 2 toneladas. ¿Cómo la subían en los cerros?
1: Sí, claro.
3: Con un solo guaracas.
0: Bueno, es así, es in. Hasta el día de hoy no se sabe, se dice que usaban miles de personas para hacer estos trabajos, pero no están los rastros.
1: Exacto.
0: ¿Cómo usaban todos estos sistemas de maderas para hacer resbalar las piedras sobre estas maderas? Pero imagínense, si uno para subir a pie se cansa. ¿Cómo hacían esto para subir una piedra, pues, de
1: ese tamaño, ¿no?
0: De 4 toneladas. Bueno, es espectacular lo que han hecho, pues inimaginable.
1: Como dice usted, hay que retroceder y ver la historia y no olvidarla nunca, ¿no?
0: Y las uniones de estas piedras.
1: Exacto. Es
0: espectacular. No entraba, no entra ni un alfiler por la ranura.
1: Sí, pues.
0: Y no usaban cemento. Hoy día le hacen acá una construcción con cemento, todo. Igual pasa. En
2: Increíble. Pasa la mano.
1: Increíble. Pasa la mano, qué buena. Exacto, exacto.
3: Mucha familia.
1: Muy bien, doctor Helera, muchas gracias por su participación.
2: A ustedes por estar juntos.
1: Doctor Panay.
0: Gracias. Hasta pronto.
2: Un fuerte abrazo.
1: Doctor Fernández, bendiciones, muchas gracias.
3: Doctor Manolo Fernández, muy buenos días, feliz día.
0: Gracias.
1: Muchas gracias a todos. Bendiciones, gracias, cuídense.
3: La próxima semana.
1: Chévere, listo. Quedamos, gracias. Primos, este es el programa que por supuesto se transmite todos los jueves aquí en la radio. Llegamos a todo el mundo en www.radiovozdelsur.com. También estamos en el Face y por supuesto siempre contentos de poder colaborar y llevarles a ustedes salud, consejos buenos y por supuesto lo último en información. Agradecemos a Jimena, que por supuesto está muy animosa. Gracias también en nombre del cargador de la radio, que sí lleva rocas y rocones, Lucho Lobatón. Por supuesto, hasta digo pancito para comer. Hoy día nos toca comer pancito con palta. Hay queso también. Hoy día sí que creo que estamos regalados, porque ayer Carlito Molina ha dejado pues acá un queso, creo que medio kilo de queso, bacán. Y también ha traído palta. Omar Fernández, Lucho ha traído el vicio, mantequilla. Así que nada, primos, cuídense bastante, por favor. Hay forma de prevenir, hay forma de cuidarse, así que nada más, eso es lo que hay que hacer, ¿de acuerdo? Así que hoy también, por si acaso, a las 11 de la mañana está nada menos que Carlito Molina, y por supuesto estamos hablando del tema de los golondrinos. Hoy también a las 12 del día está con Puro Perú, con la mejor música del Perú para todos ustedes, y por supuesto también a las 12 en punto de la tarde tenemos Salsa con Clase con Manuel Pacheco. Hoy también a las 5 tenemos nada menos que El Osito Musical con Luis Lobatón. Hoy también, por si acaso, a las 9 de la noche está La Hora de Planchar. Prima, primo, gracias, cuídense bastante. A las 10, no se olviden, ¿eh? La noche despierta, nos amanecemos, prima. Somos los únicos que no cobramos extra porque lo hacemos con gusto. Cuídense bastante, chau prima, chau primo.
4: Castigar al delincuente.
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8: Son las 10 y 14 minutos.

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0: Son las 10 y 44 minutos.
1: Prima, primo, maneja tranquilo. Recuerda, en casa te estamos esperando.

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Muy buenos días, ¿cómo está la gente del sur de Lima? Esperemos que bien, esperemos que hayan amanecido completos por lo menos, ¿no? Al menos eso se pida a Dios ya. De repente un poquito enfermitos algunos, o de repente estás en el trabajo, en los mercados o en casita donde te encuentres. Te queremos dar la bienvenida y el muy buenos días, claro que es muy temprano. Amanecemos informados todos juntos en el sur de Lima con café con leche. Estuvo por acá el primo Coco a partir de las 8 de la mañana, como siempre, con las noticias del día a día y todos esos temitas pues que necesitamos saber nosotros como comunidad, nosotros como Lima Sur. Somos, creo yo, el cono ahorita más emergente, ya que el cono este, se jugó el Urigancho, ya colapsó. Cono Norte, también Luchito Lobatón, ya no entra ni un alfiler más, ¿ah? El tráfico horrible siempre en la Panamericana Norte, por los Olivos, ¿no? Pero acá en el sur todavía vemos que se puede al menos transitar, ¿no? Y eso que el 80% de pistas está rota en Vía Salvador, Villa María, Lurín, ¿no? Sabemos que ya en estas elecciones, pues se les ocurre brillantemente a los alcaldes recién hacer algunas pistas como para dejarlo a media, Luchito. Eso creo que es, ¿no? El viejo truco de te dejo la obra a medias y si no me reelige, no la termino. Ahí está. 11 de la mañana con 6 minutos. Mi nombre es Carlos Molina Araujo, DJ Buster. Lo mismo pasó con Alan García con el tren. Imagínate, mira, ¿cuántos años hemos esperado para que culminen el tren, ah? Primer gobierno del 85, me imagino, ¿no? Lo comenzó y lo terminó en el 2005, si no me equivoco, ¿no? Por ahí, antes que se mete el tiro de gracia mi tío Alan García. No hay que bromear con esas cosas, por favor. Luchito Lobatón ya se encuentra en la parte técnica. Por supuesto, como siempre, contentos y agradecidos con Dios. Siempre es bueno por un día más de vida, por permitirnos llegar a todos ustedes a través de los 91.5 de tu Radio del Sur. Les comento, chicos, con mucha alegría que ya estamos saliendo al aire a través de www.radiovozdelsur.com. Así que, ¿qué esperas para ingresar, ponerte en play y no quedarte en pausa? Y arrancamos de esa manera, pues también estamos saliendo a través de YouTube. 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De esa manera arrancamos. Y para los golondrinos, atención, para esos golondrinos hay que portarse bien. Llega el turno de escuchar al gran Ildemaro y nos dice, desde el fondo de mi corazón.

0: Para la gente que está escuchando los 91.5, recuerda que también puedes sintonizarnos y puedes vernos a través de nuestro aplicativo en YouTube. Hoy estamos estrenando nuevo corte, nos agarró la misma batida que lo agarró el Primo Coco. No, un saludo para mi personal barber shop, El Paquetero, en Villa María del Triunfo, para la barbería Los Underground. Ahí está siempre con la mermelada, el Duchito Lobatón, ¿no? Siempre bueno la mermelada. Y por supuesto, siempre también saludando a los amigos del mercado Ateca y los diferentes mercados que hasta ahora en la mañana nos sintonizan. Yo me quedo contigo con full música variada hasta el mediodía, hasta las 12 del mediodía. Y por supuesto, es imposible. No me digas eso. Otra de Nietzsche, por favor. Despedimos a nuestra productora general, la señorita Jimena. Hasta luego, señorita Jimena. Que el fin de semana se fue un concierto. ¿Dónde te habrá sido, no, Jimena? De todas maneras, hay que pedir permiso, Jimena, por favor. No salir de casa sin permiso. Porque la delincuencia está a la orden del día, Luchito Lobatón. Hay que tener mucho cuidado también cuando te vayas en el tren, cuando te vayas en las combis, sacar los celulares. Estamos viendo muchos robos ya. Ya los raqueteros ya pasaron un poco la historia. Ahora se te pega una ceñito, se te pega un niño y a veces te empuja Luchito Lobatón, te dice permiso, te atonta, te dice pa, por aquí, por allá. A la hora de la hora te das cuenta y ya te pelaron la billetera, ya te pelaron los celulares. Y bueno, fuera que los celulares valgan, ahora los celulares los bloquean, sino que hacen estos inescrupulosos, ingresan a tu WhatsApp, le piden plata a tu familia. Así que cuando se te pierde algún celular, lo primero que debes hacer es comunicarte con algún familiar y hablar en tu chat grupales o en tu Facebook que se te ha perdido el equipo, porque lo primero que van a hacer es intentar reventarte las cuentas. Así que eso también es lo malo a veces de usar los iPhones, Luchito. Los iPhones son los celulares más inseguros que pueden existir en la historia, porque en los iPhones se queda grabado todo tu llavero de contraseñas, ya sea de Yape, ya sea de Hotmail, de Gmail, ya sea de banca móvil. Así que hay que tener mucho cuidado si tienes estos dispositivos con sistema operativo iOS, la más conocida, el Apple, la manzanita. 11:14, para ti, golondrino, golondrina del sur de Lima. Así es, recuerda que esto es un tema que está siendo penado por cárcel efectiva, no más de 8 y no menos de 2 años. Turno para presentar a esta agrupación. Nos vamos hasta Colombia, parce, y viene Nietzsche, La magia de tus besos. Escuchamos Salsita y De la Buena, por supuesto, siempre en los 91.5 de tu Radio del Sur.
1: Me

Saludo para todos los vecinos de la zona S en Punta Hermosa, para la gente bonita de Pampapacta, que nos escucha como siempre a través de los 91.5 de tu Radio del Sur. Me quedo contigo disfrutando música variada, buena música, hasta el mediodía. A partir de mediodía regresamos con puro Perú, así que no te despegues. Turno para presentar algo del rock en castellano, el rock en nuestro idioma. Como siempre, los mejores éxitos y la música más variada, una programación familiar, siempre suena aquí en Ponle Play con DJ Master a esa hora y como siempre a través de los 91.5 de tu Radio del Sur. Vienen los Hombres G. Esto se llama Voy a Pasármelo Bien. Un éxito exclusivo, por supuesto, de los 91.5 de tu radio.

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3: Son las 11 con 30 minutos.
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Queremos saludar a nuestros vecinos de Punta Negra también a esta hora de la mañana. Ellos se hacen presente a través de www.radiovozdelsur.com. Recuerda que ya puedes escucharnos y puedes vernos a través de los 91.5 y a través también de la plataforma YouTube. Y también estamos en TikTok, así que pasa la voz. Si tienes algún pedido musical, si quieres mandar algún saludito, quieres de repente pedirnos tu canción favorita, puedes comunicarte con nosotros al 967-461-664. El número de nuestra cabina radial es el siguiente: 967-461-664. Seguimos disfrutando a esta hora. Ponle play con DJ Master con lo mejor de la música variada. 11 de la mañana con 34 minutos. Hablando de golondrinos, llega los caribeños de Guadalupe y nos cantan a esta hora: se acabó la farsa. Tú también no vivas una farsa, no seas un golondrino más, una golondrina más. Hay que votar con la conciencia, hay que votar con mucho respeto, como siempre, ¿no? Respetando esta fiesta electoral. Me quedo contigo rumbo a las 2 de la tarde. Eso es Radio del Sur 91.5.

Se acabó la farsa, ya se va conectando mi gente bonita, mi gente latina, que reside, por supuesto, en los EEUU, en los United. Saludos para la gente de Salisbury, de Maryland, para Brigitte Boda, que ella nos pide esta cancioncita de Mickey González. Esto se llama Vamos a Tocache. Para que recuerdes sus buenos tiempos, cuando te ibas a los conciertos, a las fiestas. Porque los tiempos pasados siempre fueron los mejores. Esta es la época dorada del rock peruano. El gran Mickey González nos canta Vamos, vamos, vamos a Tocache. Para la gente bonita de Tingo María, que reside aquí en el sur de Lima. La gente del Boquerón. La gente de Aguaitía, Pucallpa. Hazme tu pedido musical, comunícate con nosotros al 967-461-664. 11 de la mañana con 40 minutos.

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0: gracias.
1: Luis Enrique nos cantaba su gran éxito, Yo No Sé Mañana. Clásica respuesta cuando te hacen la pregunta, ¿mañana lloverá, saldrá sol? Tú tienes que responder, Yo No Sé Mañana, con este clima loquito que tenemos. 11 de la mañana con 48 minutos. Queremos saludar por acá a nuestro amigo Jaime Oceda. Esto es en el Centro Partido Infantil en Villa María del Triunfo, de parte de Flor. Saludo para Jaime Oceda, que está en sintonía en los 91.5. Ellos me piden algo de música disco. Y por supuesto, nosotros te complacemos. Nos vamos hasta el año 1979. Era una tarde de sol y en los estudios ya se estaba grabando este éxito con Bonnie N. Nos dice, vamos a casa. Música disco para que lo disfrutes, para que lo bailes. Mientras cocinas ese rico almuerzo, mientras esperas esa rica bajada. Algo de música disco a esa hora, por supuesto. Siempre la mejor música variada suena aquí en los 91.5 de tu Radio del Sur.

Esta canción para nuestros amigos venezolanos. Silvestre Dangón nos canta Niégame tres veces. Para ti que estás sufriendo por amor, cántalo sin llorar, cántalo sin sufrir.

estas votaciones electorales distritales se respeta. Ya la RENIEC y la OMP están investigando casos de golondrinos, más de 1.500.000 casos solamente en los años 2025-2026. Ya sabes, si tú no vives acá, si no eres de este barrio, por favor, limítate a estar votando en esta zona que no te compete. Este es un tema muy serio que por supuesto se ve afectado en los distritos que tienen pequeña población, como Punta Hermosa, Santa María, San Bartolo. Estamos hablando también de Punta Negra, el sur de Lima. Saludos para Richard Pereira, que está en estos momentos también está el camino al sur de Lima, camino hacia Punta Hermosa. Saludos para Richard Pereira. Nosotros tenemos que ir, pero volvemos después de la tanda comercial presentándote lo mejor de puro Perú. Se viene lo mejor de música criolla, así que quédate con nosotros. Nosotros todavía nos quedamos rumbo hasta las 2 de la tarde. Tanda comercial y volvemos con lo mejor aquí en Radio del Sur 91.5. Hemos presentado Ponle Play hasta esta hora y a continuación viene Puro Perú, lo mejor de la música criolla. Quédate, no te muevas.

Empezamos de esta manera la hora más peruana, la hora más criolla de toda la FM. ¿Cómo están en casita? Muy buenas tardes, Perú. Muy buenas tardes, el sur de Lima. Buenas tardes a la gente bonita de Pachacama, Lurín. La gente chévere de Villa Alejandro, Las Palmas. José Gálvez, príncipe de Asturias. La gente también que nos escucha a través de los 91.5, allí en el kilómetro 40, Playa Arica, Playa Punta Hermosa, San Bartolo, Punta Negra. La gente bonita de Playa Los Pulpos, a esta hora sintonizando los 91.5 de tu radio del sur. La gente de los diferentes mercados que siempre están en sintonía, están enganchados con la programación de la radio. Para ti, Madre Santa. Para ti, Padre Hermoso, que estás en sintonía como siempre, de repente haciendo las compritas en los mercados, de repente estás en la moto, en el colectivo, en la combi, disfrutando esta buena programación que tenemos para ahí. Mi nombre es Carlos Molina Araujo, DJ Master, y estamos junto a Luchito Lobatón, como siempre, él en la parte técnica, en la parte de la tecnología, en la consola digital que tenemos, y también contarte que estamos saliendo a través de www.radiovozdelsur.com, y también puedes entrar a tu YouTube, ingresa en tu televisor, en tu radio, en tu autorradio, en tu celular, a YouTube, y búscanos como Radio del Sur 91.5. Nos quedamos contigo hasta las 2 de la tarde disfrutando música criolla, música peruana, un cancionero, una joya que tenemos para compartir hoy jueves 3 de septiembre. Ya Luchito Lobatón, estamos ya a pocos meses de llegar la Navidad, vamos a pocos meses de culminar este año 2026, un año realmente con muchas sorpresas, un año también que estamos viviendo, y esto no podemos tapar el sol con un solo dedo, estamos viviendo una inseguridad terrible. Hemos visto ya el caso de Trujillo, este caso que día a día prácticamente están formando una novela, Lucho Lobatón. Ahora dice que ha fallecido un efectivo policial a pocas horas de haber ocurrido este hecho tan sangriento, este hecho tan violento, que nosotros lo catalogamos como terrorismo. Esto no es otra palabra. Estamos volviendo, y no quisiéramos nosotros volver a esa época de los 70, donde la gente era a las 6 de la tarde y tenía miedo de salir, sobre todo acá en José Gálvez, en Nueva Esperanza, donde eran las 7, 8 de la noche y te tumbaban una torre eléctrica, Luchito Lobatón, y la gente estaba con miedo, donde se prendían a veces los cerros con algunas pintas subversivas. Y yo creo que ya la Policía Nacional del Perú y los amigos del ejército, no sé qué están esperando para salir, no solamente para salir a tomarse fotos, no solamente para salir a hacer algunas batidas, las reconocidas batidas papicarte y demás, sino realmente tienen que empezar los operativos, porque yo creo que nosotros que somos ciudadanos de pie, a veces investigamos mejor las noticias o sacamos mejor conclusiones que los que han estudiado estas cosas, ¿no? Estamos viendo pues ese caso de Trujillo, el caso también de un asesinato que un hombre mató a su hijo y a su pareja. Yo me pregunto, ¿dónde están los valores de la sociedad? ¿Por qué lado mueren esos valores? ¿Por el lado de la familia? ¿Por el lado de la escuela? Hay que criar bien a nuestros hijos, hay que criar bien a nuestros sobrinos, siempre dándole un buen consejo. Porque nosotros como ya personas mayores hemos cometido muchos errores y de todas maneras sabemos qué es lo bueno y lo malo. A veces los chicos muchas veces se dejan llevar por los amigos, muchas veces a veces es por moda o por no querer quedarse atrás, por decir, no, si yo no hago esto me van a de repente, no van a ser mis amigos, y queremos decirle a los jóvenes, a veces esas amistades no te llevan a nada bueno. Uno siempre tiene que respetar primero a Dios, segundo a tu familia y tercero respetar al prójimo, respetar a los demás, porque sabemos que el karma existe en esta vida. Es un pañuelo. Hoy puedes estar arriba, lo puedes tener todo, pero mañana quién sabe, y todo eso pues se vuelve atrás, ya sea de repente por algo, por alguna casualidad de la vida o de repente por alguna enfermedad, porque la enfermedad te llega así tengas plata, así seas el presidente, así tengas todo el éxito del mundo. Hay que cuidarse de las enfermedades, hay que cuidarse sobre todo a veces de esas malas amistades, como estoy diciendo, porque eso no te lleva nada bueno a ti, amigo, amiga. Y como siempre, que tenemos que compartir esta cultura musical que tenemos para ti, tenemos que compartir esta tradición
porque es mejor almorzar, cocinar con una musiquita criolla, una musiquita, de repente una jaranita, un festejito, un landó, un tondero o una marinera. Así que, sin más ni más, comenzamos de esta manera, puro Perú. Como siempre, en los 91.5 de tu Radio del Sur. Hablando de jaranas, llega Ana Belcha y nos canta Selección de Jaranas. Para que lo bailes y lo disfrutes al ritmo de la guitarra y el cajón. Esto es puro Perú, señoras y señores. Bienvenidos, buenas tardes.

Queremos saludar a la gente bonita de Manchay, la gente de Mercado Tres Marías, la gente de Portada 1, Portada 2, Portada 3 y los diferentes asentamientos humanos en este bello, en este bonito y pujante CPR, creo que es Manchay también, si no me equivoco, como es Manchay, un pueblo realmente pujante, un pueblo trabajador, que mucha gente que realmente se pone el país al hombro. ¿Qué serían de este país sin la gente ambulante, sin la gente que, sin los taxistas? Mira cómo forma parte de nuestra sociedad y forma parte realmente de una manera muy bonita. ¿Qué sería de nosotros sin esa movilidad? Ya sabemos que las combis a veces ya se saturan por el debido a que hay mucha población, pero los taxis, los colectivos, que son a veces informales, eso no lo podemos negar. Pero dime, todos tenemos derecho a llevar el pan a nuestro hogar de una manera honrada, de una manera honesta. Y yo creo que los taxistas, la gente de los microbuses, forman parte de esta sociedad, una pieza muy importante, ya que gracias a ellos podemos llegar a nuestro destino de manera segura, podemos llegar a nuestro trabajo, podemos de repente irnos a pasear un fin de semana con nuestra familia. Así que de acá también queremos aprovechar y hacerle la invitación respectiva a la gente bonita de Pachacama a que puedan ir a visitar las lomas de Pachacama. Atención, estamos en tiempo de lomas, tenemos la loma de los Lúcumos acá en Quebrada Verde, tenemos también las lomas de Atocongo en José Gálvez, tenemos las lomas del Manzano, este es en Pachacama, la loma de Jatosiza, Lomas El Prado. Hace mucho tiempo que yo no visito las Lomas El Prado. Esta semana creo que voy a juntarme con un grupo de amigos o de repente con la familia y voy a visitar las Lomas del Manzano, las Lomas El Prado en Pachacama. He sacado más que de acá de Vía Alejandro estamos, si no me equivoco, a 20, 30 minutos. Te bajas en el misma plaza de Pachacama y puedes de ahí tomar una moto o de repente un taxi que te pueda llevar a las Lomas del Prado. Es un sitio hermoso, un sitio bonito, donde todo el cerro se viste con una alfombra verde, donde ya la flor de Mancaes, esa flor amarilla, esa flor que crece de la nada, esa flor que crece en toda la loma de los cerros, está en estos momentos en todo su esplendor. Quiero saludar también para nuestros amigos de Pachacama, está de moda. Saludo para el señor Jabbar, que ya esperemos que se esté comunicando con nosotros. Como siempre, ellos son una alianza estratégica que tenemos con los chicos de Pachacama. Está de moda que ellos están por todo el sur de Lima, como siempre, brindándole los servicios de publicidad también. Lo veo por algunos restaurantes bonitos, Jabbar. Así que no comas solo, Jabbar, por favor. Acá Luisito Lobatón, Carlito Molina, estamos esperando también esa mermelada. ¿Qué onda, Luchito? Ayer nos engrillaron con un rico cevichito. Nuestra fiel oyente, Brigitte Boda. Así que desde aquí, muy agradecidos. El día de ayer no nos pude escuchar. Estaba con un problema familiar. Su gatito estaba enfermito, Luchito. Esperemos pues que la mascotita esté muy bien. Turno para escuchar. El árbol de mi casa está muy triste. Con Carmencita Lara.

Queremos saludar al maestro, al señor Elvis Pomezcano. Esto es en Pachacama. Sigue la jarana, sigue la buena música, como siempre, aquí en los 91.5 de tu Radio del Sur. Saludos para mis amigos, los aguateros, la gente que va repartiendo vida por todos los asentamientos humanos, los CPRs. Bueno, muchachos, a seguir trabajando. Esta es la primera vuelta, son cuatro vueltas por lo menos, ¿ah? ¿Eh?

0: Las 12 con 30 minutos.
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estamos al aire. Esperemos no haber hecho ningún gesto que pueda ser desagradable para ustedes, amigo, amiga. Gracias a Luchito Lobatón, ¿no? Como siempre, muy atento. No, lo que pasa es que ustedes dirán, ¿no? Oye, qué fácil debe ser el mundo de la radio. Déjenme decirle que no. Ahora con esta tecnología estamos también a través de las redes sociales, porque nos puedes ver allá en pantallita. Tú que estás en YouTube, tú que estás en el TikTok, esperemos que estés pasando un hermoso día. Cuéntame, ¿qué es lo que vas a cocinar el día de hoy? ¿Con qué nos vas a deleitar, Madre Santa? Padrecito, de repente estás tú cocinando, hoy día te tocó cocinar, de repente te tocó lavar, planchar, ¿no? Estás modo Curwen. Cuéntame, ¿cómo va tu vida, hermano? Mi querido Cosito, ¿no? Saludos pues para toda la promoción. Tienen que ser machos alfa como Luchito Lobatón. Luchito Lobatón no cocina, ¿no? Él es el hombre de la casa, ¿no? Pero sí llega con el sobre cerrado. Eso sí, es lo bueno Luchito Lobatón, ¿ah? A mí mi esposa me pesa al salir y me pesa al entrar. Luchito Lobatón alucina. ¿Qué tal confianza, no? Y eso que yo he sido un hombre tranquilo, ¿ah? ¿Qué? Un poco más y me canonizan a mí, por favor, Luchito Lobatón, ¿ah? Soy parte y miembro tesorero oficial de los hombres fieles del Perú. Después de Cueva, sigue DJ Master, de todas maneras, ¿ah? Ya por abajo está mi amigo Curwen. No, nunca falta, nunca faltan. Así que no hay que escupir al cielo. No hay que decir, de esta agua no beberé, ¿no? Ni mucho menos de a veces señalar. Porque muchas veces tenemos rabo de paja. Debemos, no, esta persona es así, esta persona... Habla bien, saco largo. O sea que no soy presidente, no soy tesorero de los hombres fieles, sino tesorero de los sacos largos del Perú, y a mucha honra. ¿Sí o no, amigo o amiga? Si tú eres tranquilo, si tú eres saco largo, hay que decirlo, uno es saco largo, uno de repente es un poco obediente, como dice mi tío Melcocha. Imagínate mi tío Melcocha a sus 80 y tantos años. Todavía te hacen unos ejercicios que, hermano, yo me hago uno y al otro día no me puedo ni levantar. Saludo también para la gente que hoy día jueves está en la peña deportiva. La peña del fulbito y del fulbazo. Para mi causa, Pelón. Más conocido como Loco Wagner de Villa Alejandro. Buena, mi querido. Que hoy jueves se mete su partidazo con los chicos de la peña. Para toda esa gente que hace su deporte. Que por supuesto se reúnen los jueves de repente para hacer algún deporte. Muchas veces también se reúnen para de repente hacer una comida. Ese compartir. Y eso es bonito, eso es bueno. Porque así se ven los amigos en los buenos momentos, en los malos momentos. Estamos en vivo. Saludo para Betty Pet Lovers, por supuesto. Y para toda la gente que se va conectando. Para Flor, para Brigitte, para Giovanna, para el pequeño Jay también. Mi pequeño hijo hermoso, con solo 3 añitos, él está escuchándonos. Y por supuesto, él ha salido músico, hermano. Él no me pide muchas aplicaciones de juegos. Él me ha pedido una aplicación de una batería electrónica y unos timbales. Y me hace acordar yo que desde muy niño también empecé esta carrera musical, esta carrera, esta pasión por las cosas electrónicas. Empecé, yo me acuerdo, malogrando un par de televisores de mis tíos que trajeron a 110 voltios. Y yo de chico inquieto, de chico diciendo, oye, ya llegó una tele por fin, ¿no? A la casa, que ya no era blanco y negro, me acuerdo. Que todavía esas teles se podían cambiar con su alicate, hermano. ¿Te acuerdas? ¿Qué no ha vivido esos tiempos? Que la tele, cuando tu viejita sube al techo para que muevas la tele, para que la familia pueda ver la novela, para que la familia pueda ver en ese tiempo Trampolín a la Fama, ¿no? Cuando salía mi tío Augusto Ferrando, o de repente cuando la familia estaba reunida esperando que Gisela te conteste el teléfono y te diga, aló Gisela, has ganado. ¡Wow! Era una fiesta y mi familia participaba siempre, ¿ah? Pero mira, a sumar de cuenta, realmente el 80% que cuenta es las verdades que hemos pasado. Así como cuando tu viejita te esperaba a chancletazos, era pero una cosa bonita. Ahora lo recordamos con mucho cariño, con mucho amor. Los tiempos han cambiado. Ya los chicos, como estábamos comentando hace unos programas, ahora los chicos hay que corregirnos de una manera sutil a veces, ¿no? Porque ellos muchas veces, ahora es verdad, les generamos algunos traumas si lo agarras a correazo. Yo creo que esa no es la manera adecuada, a menos que se exceda. Si se excede, se merece un buen correazo, ¿no, Luchito Lobatón? ¿No?
Todavía, de todas maneras, sí. Mira, que te denuncien, hermano, van a la comisaría y todavía el policía lo tiene que decir ya, a ver, joven, pase usted, por favor, ¿no? Porque así es, porque las madres tienen que, de todas maneras, hay muchas madres que son padre y madres y muchas veces hace esa mano, falta esa mano dura del padre, que a veces solamente con la mirada y con una palabra que te diga tu viejito, ya los niños se están lagrimeando, no es necesario ni siquiera que los toques, ¿sí o no, Luchito Lobato? En cambio... ya la viejita cuando te hace el ademán de sacarle... chapa manguera, hermano. Chapa ese cable de luz. Ese cable de luz es un grueso. Tu San Martín, ¿no? O a veces ya cuando eran más maleadas, chapaba la rica ortiga. ¿Alguna vez te pegó con ortiga, amigo? Amiga, tú de repente te acuerdas en el sur de Lima que tu viejita te chapaba con... Y ortiga negra todavía. Esa ortiga que... Esa pica, mano. Saludos pues para... ¿Cómo recordamos esa juventud pasada? Por supuesto queremos saludar a los amigos de Mercado Gateca en José Gálvez y a todas las empresas de transporte que en estos momentos sintonizan los 91.5. Yo soy Carlito Molina Araujo, DJ Master, desde José Gálvez, mi querido barrio, desde Paradero 4. Nosotros estamos del Cerrito de 4, venimos para el Cerrito de Vía Alejandro. Aquí desde Vía Alejandro Lurín, en los 91.5 te presentamos este tu programa... Puro Perú. Seguimos con más de música peruana, de música criolla, porque este cancionero del criollismo no puede parar. Rumbo hasta las 2 de la tarde. Vienen los Quipus y nos cantan Huye de mí. Este es un temita, por supuesto, que te hace erizar la piel. Paco y Genaro, los Quipus, en la voz de la gran Eva Ayón. Súbele volumen.

0: Hoy tengo que llevar la ropa a la lavandería, Luchito Lobatón, así que por eso nos hemos metido un recorte personal. Gracias a la gente de La Pip, que también me ha levantado con el primo Coco. Estamos, mire, hoy día. Gracias, por supuesto, a la barbería Underground Barbershop, para mi amigo El Paquetero, que siempre hace lo que puede con este cacharro. No puede hacer mucho tampoco. Dios no nos bendijo. No, primo Coco, por favor, ¿usted cree que me voy a aseo como usted? 2.50 soles le cuesta su corte, primo Coco. A mí me ha costado, sí, 5 soles. No, de todas maneras, hay que darle trabajo, así es, a nuestros amigos. Si tienes algún amigo emprendedor, de repente alguna amiga que está vendiendo en este villa, pisan los turrones, los ricos, eso es lo que están con la depre, eso de prenderlo, no, por favor, ¿no? Los emprendedores, la gente de bien, la gente que chambea, por ejemplo, ahora veo mucha gente en mi TikTok, en mi Facebook, que ya están ofreciendo los ricos turrones. Ya se viene la época del mes morado y, por supuesto, tenemos que colaborar a esos pequeños emprendedores. Colabórale a ese amigo ambulante, cómprale los ricos yogures también que estamos, ¿no? Claro que sí, desde Chincha. ¿Cómo se llaman los yogures, Luchito Lobatón? El Batán, por supuesto. Esos yogures nutritivos. Siempre es bueno comprar a los amigos emprendedores. Cómprale al Perú. No, yogures de alto vuelo. No voy a decir nada más, por favor. Estamos en horario. ¿Qué pasó, Luchito Batón? Suave, Luchito. ¿Sabes con la...? Cuando no, primo Coco metiendo la mano. O sea, estás en vivo, primo Coco, por favor. Sí, está. Ayer me metí en papel higiénico. Hoy me ve, ¿no? Estamos disfrutando unos ricos pancitos. Por supuesto, panadería de acá de la tercera etapa de Villa Alejandro. Hay que. Panadería Marisol, donde encuentras unos panes, pero riquísimos. Cero bromato, unos panes, pero como quien dice, salidos del horno calientitos. Y por supuesto, Luchito lo va. Luchito Lobatón, no, hay panaderías que te venden a veces el pan de, ¿no? Que queda de repente, no voy a decir porque, no voy a echarlo, porque realmente cada uno tiene una manera de trabajar y uno como consumidor, como cliente, tiene el derecho de consumidor, de música cubana. Te habla bien, ¿ya ves? ¿Te das cuenta? ¿Te das cuenta? ¿No? Uno consumidor de yo, solito cae, por favor. Pórtate bonito, Luchito Lobatón, ¿no? No, uno está tranquilo. Uno ya dejó esa mala vida. Uno ya dejó esa vida mundana. Esa vida de... Es como dice ese maldito pasto vacilado, como dice el Tri de México, ¿no? 12:52 para la gente ambulante, la gente emprendedora, la gente que está en los diferentes mercados a esa hora de la tarde. Le damos la bienvenida y, por supuesto, para las mamitas que están en la cocina haciendo ese ahogadito, haciendo ese arrocito graneadito. Ahí está, mira, el pancito con palta, con poca sal nomás. Para, sin nada de sal, así nomás, la palta es riquísima, así como viene nomás. Vamos a seguir disfrutando estas ricas valses, estas ricas jaranas, y nos vamos ahora al norte del Perú con una rica marinera, Luchito Lobatón.
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0: Saludos para Pelón, hoy día los jueves de Pichanga. Bien ahí, para la salud, para la peña,
1: así, así.
0: A hacer deporte, a caminar un rato.

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4: Es la una en punto. 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
5: Le hago recordar y le hago saber a la gente del sur de Lima que estamos transmitiendo también en nuestras redes sociales. Puedes ingresar a tu plataforma digital preferida, ya sea YouTube o ya sea TikTok, e ingresa a Radio del Sur 91.5. También ya tenemos nuestra página web activa. Atención, tenemos nuestra página web activa. Ingresa a www.radiovozdelsur.com. No, son cosas suaves, tío, suave. Oye, tú presentas eso y me anulan la transmisión, ¿ah? Eso es agresión. Eso es agresión. De todo, ¿no? Ahí estamos, mira, ve. ¡Ah, oh, tío, suave, tío! Saludos para los amigos que en estos momentos se encuentran de repente digiriendo un pancito con su respectiva paltita. Esta paltita fuerte o la paltita palpa para los diferentes mercados. Para la gente. La cremita, esa paltita, paltita hash también, esas paltitas cremosas. Y sobre todo para los amigos del mercado Las Mercedes en Lurín. Saludo para el señor Fajardo. ¿Qué será la vida de mi amigo Fajardo en el mercado Las Mercedes para la zona piñatera? Ahí está, para mi tío Fajardo. Ahí está, buena mi tío con su paltita. Saludo también para la gente del mercado Ateca en el paradero 5 de José Gálvez, para la zona de carnicería, la zona también que vende las verduras, las frutas. Ahí estamos, mira, ve, estamos hoy gracias a Paltitas Has. Está nuestro primo Coco ahí, como pueden verlo. Toma el screenshot, súbelo a las redes. Estamos en vivo y en directo. ¿Te das cuenta, mi tío? Ya. tenías que perder. Una tenías que perder. Ay, ay, ay. Ay, suéltame. 1:03. Esta es la hora que se almuerza este fin de mes. Por supuesto, saludo para nuestro amigo Richard Pereira en Punta Hermosa, que ayer no visitó. Y por supuesto, para todos nuestros amigos candidatos que están en estos momentos peleándose voto a voto, peleándose en esta campaña de una manera limpia, de una manera responsable, sin tirarse la publicidad. Eso es una guerra sucia. Y recuerda que hay cámara de seguridad por todos lados. Así que si tienes esa mala costumbre de estar mandando a gente que se tumbe la publicidad de otros, déjame decirte que el karma te va a llegar. Hay que ganar estas elecciones voto a voto, con propuestas, ¿sí o no? Haciendo las cosas bien, trabajando sin ser a veces candidato. Uno puede trabajar por su pueblo, uno puede hacer cosas bonitas, ¿sí o no? Con el tema de los animales, no es necesario ser candidato, no es necesario ser candidato para poder tomarse una foto con un perrito callejero, para poder de repente darle un saco de comida para un perrito callejero. Eso es necesario. Si tú eres un ciudadano de bien y quieres hacer las cosas, lo haces sin tomarte foto, lo haces sin decir, oye, aquí estoy, porque eso se demuestra. El trabajo voluntario muchas veces lo hacen personas con las que no tienen tanto dinero, y eso es lo bonito, dar lo que a ti te falta, no dar lo que te sobra. Así como acá nosotros, por ejemplo, nos sobran las paltitas, esas paltitas fuertes. Ahí está Primo Coco, ahora está vendiendo paltas. Nos vamos para Manchay, allá a comer un coicito con Elvis Pomezcano y a vender nuestra paltita. Esta paltita que entra bien con su arrocito, de repente una paltita cremosa. De todas maneras, hoy estamos jueves, casi se pasa esta semana rápidamente. Estamos, creo que el día ahora ya dura menos hora o la gente está durmiendo menos. De todas maneras, estamos también en un cambio climático. Hoy el día está templadito, es un día bonito para salir a caminar, un día hermoso para salir de repente con la familia a dar una vuelta por los parques. Para ir a pagar lo que debes, ¿ah? No te me hagas el loco, mi tío. Atención. Y por supuesto, también queremos saludar siempre a la gente bonita del Puente Lurín, gente de Julio Cetello, donde te comes tu rico pan con chicharrón y pan Luchito Lobatón con su toque de mayonesa, como siempre. Seguimos con más aquí, La Jarana No Puede Parar. En los 91.5 te estamos presentando Puro Perú. Vienen los chicos de Fiesta Criolla. Ahí está. ¿Cómo te da ese corazón?
6: Vamos a ver esa mechita.
5: Yo tengo un primo que comía lentejitas con mayonesa. Imagínate, pobre corazón.

saludamos a los amigos de Mercado Jumbo en Pachacama, la gente de Pachacama Pueblo también, la gente de Jatosiza, la gente de San Fernando en Pachacama, la gente de La Mina Perdida. Saludo para nuestros, sí, así es un barrio, La Mina Perdida en Pachacama, cerca del restaurante Las Leñas. Esto es en la parte de Pueblo en Pachacama y para los diferentes mercados. Seguimos disfrutando esta super programación que tenemos para ti. Nos quedamos rumbo hasta las 2 de la tarde a través de los 91.5 de la FM. Miki González, Miki Rospigliosi. ¿Ah? Vamos a seguir con la música, por favor, Luchito Lobatón. No te me distraigas con cosas extrañas. ¿Cómo repica ese cajón? Saludo para mi tío Pacho Torrejón en Lurín. Buena, mi tío. Ellos son la catedral de la música criolla aquí en el sur de Lima. Para los reyes en Lurín.

¿Te das cuenta? La gota que derramó el vaso. ¿Te das cuenta? Y no le dices nada. Calladito te quedas. 1:20 p.m. Recordamos hoy 3 de septiembre a una mujer fundamental en nuestra música criolla. Recordamos en estos momentos a la gran Chabuca Granda. Su obra quedó profundamente ligada a Lima y a la identidad peruana. Como siempre, puro Perú, en este cancionero criollo no puede faltar un tema, un éxito de la gran Chabuca Granda. Este éxito, La Flor de la Canela, con el gran Óscar Avilés, la primera guitarra de nuestro hermoso Perú. 1:21 p.m, me quedo contigo hasta las 2 disfrutando ese tu programa Puro Perú, en los 91.5 de tu Radio del Sur, y no me digas nada.

Seguimos aquí en Puro Perú, acompañado por supuesto esta tarde desde Lurín para todo el sur de Lima, desde nuestro cerrito, desde acá de Villa Alejandro. Saludos para la gente de UPI San José, la gente de primera etapa, segunda etapa, la gente también de Príncipe de Asturias, Dos Postes, La Fundición, la gente bonita de Las Brisas, la gente de Conchán a esta hora. Por supuesto, los amigos que están en camino a su trabajo, de repente, en estos momentos ya saliendo a meter su refrigerio, su almorcito, a comer ya, por favor, Primo Coco. Saludo también para las lavanderías, las chicos de las lavanderías acá en el Parque Malaspecto, también ese parque que ahora está hermoso, que ahora de mal aspecto no tiene nada. ¿Cómo va mejorando todo el sur de Lima? Y esperemos que tu amigo, amiga, también cuando te vayas a los parques, no dejes sucio, por favor. Cuando salgas a pasear con tus mascotitas, hay que llevar una bolsita. Eso, lo bueno que está cambiando. Hay gente que sí respeta a los vecinos, que sí respeta a los demás. Hay que sacar también la basura a la hora que se debe de sacar, porque sabemos que los recicladores están haciendo su chamba. Pero amigo reciclador, también no es el hecho de estar rebuscando la basura y dejarlo todo para que los perritos callejeros puedan, pues, ellos por su instinto animal van a buscar la comidita. Atención, en Punta Hermosa, un saludo muy especial para nuestro amigo Richard Pereira. Por favor, comunícate con nosotros acá en la radio. Estamos esperando esa communication tan importante. 1:29, turno para una tanda comercial. Nos vamos, pero volvemos con más, presentándote este tu programa de todos los días, que está siendo uno de tus favoritos. Y por supuesto, nosotros contentos, junto a Luchito Lobatón y quien nos saluda, Carlos Molina, de poder acompañarte todos los días a partir de las 11 de la mañana hasta las 12. Ponle play con DJ Master y a partir de las 12 del mediodía llega Puro Perú. Turno para la tanda comercial y volvemos con más aquí en Radio del Sur 91.5.

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1: Es la 1:30.
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0: 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Buenas tardes, buena música. Estamos con Radio del Sur 91.5. ¡Qué buena música! Y no me digas nada.

0: Por supuesto, hay que sentirse orgulloso de ser peruano, porque ser peruano también es eso, reconocer nuestras raíces, cantar nuestras canciones y mantener viva una tradición que pasa de generación en generación. Seguimos disfrutando aquí en Puro Perú lo mejor de la música peruana, lo mejor de la música criolla en los 91.5 de la FM, rumbo hasta las 2 de la tarde. Turno para presentar al gran Panchito Jiménez. Viene con esa jaraneta criolla.
1: ¡Qué buena jarana!
0: Jarana Lamparín. La gente chévere de Pachacama. Saludo para Elvis Pomezcano en Manchay.

Turno para presentar ahora con un festejito, esos de antaño, viene el gran Pepe Vázquez y nos canta el Hippie High. Buena primo, a esta hora, música peruana en los 91.5 de la FM. Este es tu Radio del Sur y no me digas nada.

Saludo especial para Elvis Pomezcano en Pachacama y también para todos nuestros amigos, siempre ambulantes, siempre la gente trabajadora, esa gente que por supuesto no está atenta a la vida de los demás, sino está atenta a su propia vida. Hay gente que es experta en suponer, señalar, pero con cuidado con mirar el rabo de paja ajeno, porque cuando el propio también puede estar ardiendo. Así que ya saben, amigos, amigas del sur de Lima, siempre hay que ser el bien sin mirar a quién. Y por supuesto, el peor vicio que uno puede tener es la ociosidad y de tener la lengua suelta. 1:50 p.m, seguimos con más aquí en Puro Perú. Yo soy Carlito Molina Araujo, DJ Master. Para todo mi público querido del sur de Lima, junto a Luchito Lobatón, somos el equipo Roque de Radio del Sur. A esta hora, Puro Perú, la jarana debe continuar. Porque en esta música, cada historia es un tema musical. Nos vamos rumbo hasta las 2 de la tarde. Sigue en sintonía de los 91.5 de tu Radio del Sur. Que siga la jarana en Puro Perú, señores.

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Hemos llegado a la parte final de este jueves 3 de septiembre y como siempre agradecemos la gentil audiencia y el habernos permitido llegar a sus hogares de una manera alegre, de una manera contenta. Nos vamos siempre con esta alegría de poder compartir estas 3 horas de música variada, esta primera hora y luego estas 2 horas de puro Perú. Nosotros nos vamos, pero prometemos volver el día de mañana viernes. Tendremos también la secuencia Leyendas de la Música Criolla. Así que quédense con la super programación que tenemos para todos ustedes. A partir de las 2 llega el gran Mandolito Pacheco y Salsa con Clase. A partir de las 5 viene el Osito Musical. A las 9 de la noche, la hora de planchar. Y a las 10, la noche despierta con los mejores temas en el sur de Lima. Una noche bonita, que tengan una tarde y un día espectacular. Y por supuesto queremos saludar a la gente que está de cumpleaños de onomástico el día de hoy. Nos vamos, Luchito Lobatón y Carlito Molina te dicen hasta mañana. Que tengas una excelente tarde.

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1: Son las 2 en punto.
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0: Sí, llegando a la cabina, llegando para presentarles el catálogo musical de las demás, Salsa con clase. Y qué buen comienzo con Ronald Borja de Venezuela, Atado a tu amor. Y tú también enganchate ahora con la señal de los 91.5 de Radio El Sur FM. Y también se une, como de costumbre, Salsa Planet Radio TV. Y los tiktokeros también. Vamos, dale like, ingresa, comparte, no seas egoísta, envía corazones, que yo te voy a enviar la mejor música en esta programación a cargo de el binomio neoyorquino Fran Latin Music con Dani Pacheco. Manuel Pacheco te presenta lo mejor de la salsa hasta las 5. A las 5 ya el turno para, sí, puntuales, para el osito musical. Ahí es donde yo gozo, lo dice Guaco con Víctor Manuel. Buenas tardes.

0: vayan preparándose que el día de mañana viernes a gozar con la previa. Está la gente desesperada buscando entradas, todo bien organizado para el chimpunazo a la Characa. Un saludo para Charlie, para Giovanni, claro, sí, ahí está, Giovanni está en full chamba. Y me ha contado que lo que preparan las estrellas estelares internacionales es espectacular. Un saludo para Giovanni Hidalgo. Estará Michael Blanco, Manolito y su trabuco, Oscar Emilio de León, el que más ruge, en la gran celebración del 190 aniversario de la provincia constitucional, y se realizará, como la gran mayoría lo sabe, en el punto de sabrosura, el estadio Miguel Grau del Callao. Bueno, ahora vamos. Yo sé que la vas a pasar muy bien en el chimpunazo, y pasándola bien es lo que nos regala Pupi Pedroso y los que son. Con el saludo, con el saludo.
1: Por aquí les habla César Pedroso, Pupi, director de la Orquesta Cubana Pupi, y los que son. Un buen saludo para el programa Salsa con Clase, que dirige nuestro amigo Manuel Pacheco, por Radio Sur de Perú, para el mundo entero.

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Comparte like y ponle me gusta, la diferencia tú ya la notas. Manuel Pacheco te está presentando a esta hora el catálogo musical de las demás, Salsa con Clase. Vamos a presentarles una producción a cargo de Diego Galé, uno de los realmente destacados de los últimos años en lo que es la producción de Colombia, no solamente con su agrupación Galé o con el Quinto Mayor, sino también trabajando para otras grandes figuras o los que recién aparecen, como es el caso de Nacho Acero. Canta Nacho Acero con la producción de Diego Galé, Te Quise Tanto.

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1: Son las 2 con 30 minutos.
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Aquí la gente en cabina me comentaba, suena galé lo que hemos presentado con Nacho Acero. Claro, mucha calidad. Y hablando de calidad, a esta hora, por los 91.5 de la FM y también Radio El Sur, por supuesto, uniéndose SalsaPlanetRadioTV.com. Y para los tiktokeros, viene el viejito. Tremendo recuerdo con Yanko, el amor no miente. Los que mentimos somos nosotros. Adelante.

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Ahora, hablando de gozadera, llega René Álvarez y Orquesta. ¡Camina! Les ha gustado a muchos amigos, amantes de la música popular cubana. ¡Camina, camina como yo! ¡Vamos!

Cuando presento un tema en lo que es la línea salsa, por ejemplo, de título Amanecí Contigo, al toque la gente dice, ya, Ildemaro, claro, pero claro, es el tema que grabó, que lo llevó al éxito Ildemaro, pero vamos ahora con la diferencia y el estilo que le pone Orquesta Mulense de Edwin Morales, cantando el maestro Rafi Andino, Amanecí Contigo. Así son las exclusividades, salsa con clase es otra cosa.

0: saludo para la gente del Cono Sur de Lima, sintonía espectacular, sintonía que va creciendo. Dame like, dame like. Envía, envía, claro, corazones. Saludos para la gente del Cono Sur de Lima, Punta Hermosa, Pucusana, la gente de Punta Negra, San Bartolo, Lurín, Pachacamá, Chilca, amigos Salcero de Cieneguilla, ni hablar. Sí, la zona de discotecas, de eventos, los fines de semana, en Vía El Salvador, Vía María y Vía Nexatel, que tiene un servicio espectacular a uno para los salseros de las colonias, por ejemplo, de Europa, Centroamérica, Sudamérica y los distritos limeños que no necesariamente son del sur de Lima, ¿ok? Ya lo sabes. Bueno, ahora Maluma, el que está de moda, el que está en su prime, como dicen algunos muchachos. Tu recuerdo.
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1: Vamos ahora con la música de Tirso Duarte, que visitó en muchas ocasiones el Perú con la charanga habanera. Después hace una carrera de solista, iba muy bien encaminado, pero parece que desvió el camino y lamentablemente falleció víctima de un asesinato. Tirso Duarte, exitoso en Cali, Colombia. Un mal sueño.

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Ay.

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4: Son las 3 en punto.
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7: ¡Vamos a

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Y si hablamos de gozadera, aquí es el turno de Ángel Meléndez con Wilito Otero. Lo más difícil, gózalo.

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Y los tiktokeros, gente de música que ingresa constantemente, tienes una opción para promocionar tu producto, tu trabajo, tu esfuerzo. 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Reiteramos, pachesalsa@hotmail.com. Es una promoción, ya tiene años, y que va del Perú para el mundo. A esta hora, presentamos...

bla, el cotorreo, el chisme, lo que la gente está esperando, el dato, ¿ah? Claro. Vamos a contarles lo siguiente. Oído a la música. Vamos a conocer un poco de historia. La historia de uno de los cantantes más brillantes que ha regalado la salsa. Me refiero al sonero mayor Ismael Rivera, también conocido como El Incomprendido. Nacido un 5 de octubre de 1931, lamentablemente fallece en los brazos de su madre en el año 1987, siendo enterrado en Villa Palmera, Santurce, Puerto Rico. Les cuento que el sonero mayor destacó en sus inicios al lado de los Cachimbos y, lógicamente, Rafael Cortijo. La histórica figura salsera fue Lustrabotas, imagínense, Lustrabotas a los 9 años y Albañil a los 16 años. Cuentan que ganaba con Cortijo y su combo $35, menos, ¿cómo hace ese sacrificio por la música? Menos que las otras profesiones, o sea, más ganaba como albañil, como Lustrabotas. Sin lugar a dudas, Ismael Rivera amaba la música. Escuchemos con el sonero mayor, Milongo. Estoy tan enamorado de la negra Tomasa que cuando se va de casa, qué triste me pongo. Suéltala, Beto.

Vamos ahora con los enfermados, los pegaditos. Sí, los pegaditos en la producción, Dani y Fran. Ahí están también chequeando la plataforma tiktokera que crece, crece y nadie la detiene. Bueno, vamos con lo prometido. Primero, ¿quién no ha dicho una mentira? Ah, que levante la mano. Robertón de Bambán con Santa Rosa. Y después, te quiero, el estilo de Domingo Quiñones. En

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4: Son las 3. Con 30 minutos.
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0: Vamos a recordarles lo que hemos planificado. Mucha atención, los amigos seguidores de Salsa con Clase en todas las plataformas, en todas las formas, FM de Radio del Sur 91.5 y también Salsa Planet Radio TV. Para el día, escuchen bien, para el día de mañana gozar con la previa del Chimpunazo a la Chalaca, Michael Blanco, Manolito y su Trabuco y el Gigante, el que realmente pone a gozar a la gente donde va, donde está con su show. Oscar de León, el que más ruge. Celebremos el 190 aniversario del Callao este sábado. Vaya de temprano, orquestas destacadas de nuestro país, ¿ok? Bueno, vamos ahora con Oscar de León. Hablando de Oscar de León, que es la atracción importante, aunque todos son importantes también, pero el detalle es que llega para una celebración homenaje al Callao después de muchos, muchos años. Vamos con Oscar de León, al lado de Neutro. Ojalá que la toque, ¿eh? Un llamado a Iván. Hola, Iván. Sí, sí. Iván Hidalgo, sí. Ojalá que la toquen, ¿eh? Idilio, Oscar de León y Neutro.

Manuel Pacheco te acompaña hasta las 5 de la tarde y el programa se repite a la 1 de la mañana, ¿ok? Estén atentos. Vamos ahora con otro de los invitados, otra de las presencias esperadas para el chimpunazo del día sábado. Para pasado mañana, viene con Manolito y su trabuco para ti, ¿ah?

0: saludo para Roberto Rosario, que está, como se dice, en pleno trabajo, en plena chamba, recorriendo, paseando, coordinando de todo un poco para lo que será pronto los grandes eventos de NG Record y por supuesto la celebración del 50 aniversario de la Solución de Puerto Rico. Pero también está en plena búsqueda de las nuevas figuras latinas, sí, del sector latinoamericano de la salsa. Una de ellas, uno de los que ya pertenece a la familia NG Record, es Yamil Quijada, saludando y presentando el éxito que la gente lo pide, ¿eh? Una versión al estilo de Yamil Quijada, Adiós Amor.
1: Hola, familia salsera, por aquí te saluda Yamil Quijada y quiero mandarle un abrazo y un saludo muy especial a toda mi gente del Perú, en especial a Una Salsa con Clase de mi hermanito Manuel Pacheco. Gracias por todo el apoyo y mis temas suenan ahí. Quédate con ellos. ¡Anda!

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6: Son las 4 en punto.
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Vamos ahora, después de Misael Cabrera, vamos a poner el toque especial que tiene Marc Anthony con el homenaje a Héctor Lavoe, a Guanilé en vivo, presentación realizada en Curazao.

Vamos adelantando que para la próxima semana, viernes 11, claro, vamos a programar a pedido del público el especial de Maelo Ruiz. Y para ir calentando, escuchemos a Maelo, que siempre está atento a nuestro programa, saludando, enviando realmente todas las buenas vibras. Maelo Ruiz saluda al programa y nos canta Dile, dile, dile a tu dueño.

¿Quién más? Elo Ruiz, cuchi, cuchi, cuchi, cuchi. Es que no esté con Manuel Pacheco y más Elo Ruiz, te va a doler. Allá en Perú, en tu programa Salsa con Clase, Radio del Sur 91.5.

Cuando hemos ubicado esta canción, cuando la hemos promocionado, la hemos tocado, la gente, por ejemplo, de Venezuela, amigos de Cuba, muchos hay en el Perú, me dicen qué buen tema, qué tal contenido y significado lo realizado por Michael Dinsa. Lejos de casa, escuchen bien, los que van a disfrutar por primera vez

Vamos ahora con Ismaelito Rivera Jr. Claro, me trae la candela. ¿A quién no le gusta la candela? ¿A quién no le gusta salsa con clase? Que marca la diferencia, que es otra cosa. Dame like, dame like. Ponle me gusta, que yo estoy seguro que vas a bailar con la candela. Ismaelito Rivera Jr.

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14: Son las 4 con 30 minutos.
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0: Hace un instante habíamos presentado la producción realizada del maestro Diego Galete, Quise Tanto, con Nacho Acero. Un saludo para Julio Castillo, que está moviendo todo lo que es la promoción de este cantante colombiano, Nacho Acero, que, como lo señalé, tuvo el trabajo realmente tan exitoso y profesional de don Diego Galé. Ahora él viene con su grupo, claro, Grupo Galé. El saludo del maestro Diego Galé para Salsa con Clase, a quien agradecemos la gentileza, la sencillez. Ya, un saludo para Salsa con Clase, al toque, sin tanta vuelta. Diego Galé saluda a Salsa con Clase y nos regala Amor, Amor, ¿Cuánto te amo?
2: ¿Qué tal, mi gente? Diego Galé por acá, enviándole un saludo al programa Salsa con Clase, que conduce Manuel Pacheco por Radio del Sur, de Perú para el mundo. Te lo dice Diego Galé. ¡Ay, nada más!

Vamos ahora a subir el volumen porque llega la música popular cubana, el que llega también pronto, dentro de algunos minutos. Ah, ya está. Ah, está en la salita, claro. Está seleccionando la música. Ya viene el osito musical por Radio del Sur. Y los que deseen seguir en salsa, en rumba, se pueden quedar en Salsa Planet Radio TV al escoger. Y bueno, hemos escogido la historia de Bamboleo, la historia del vecino, la historia que de repente tiene que ver algo contigo. El vecino, Bamboleo, de Lazarito Valdés.

así estamos cerrando la programación. Ahora sí, estamos realmente contentos por la gran respuesta del público a través del TikTok. Muchas gracias, salseros tiktokeros y también los seguidores de Radio del Sur FM, una radio con responsabilidad y que tiene una programación súper variada. Y también gracias a quienes han estado conectados a través de la www.salsaplanerradiotv.com. Gracias a nombre de Fran y Dani en la producción, el maestro de la edición, de los controles, de las perillas, suena antiguo, ¿no? Alberto Beto Alba, la gente joven, la gente que está, como se dice, un paso adelante en la cuestión tecnológica. Rey Manuel con... Sí, se ríe Rey Manuel. Y también Carlos Gabriel, nuestro coordinador estrella, pronto viajando. ¿Sí? ¿Verdad? No me digas. Alfredo Black. Manuel Pacheco se despide. Gracias, Dani. Gracias, Frank. Y nos vamos con... Davián Raúl. Ahora me extrañas. No nos extrañes. Mañana, Dios mediante, estamos nuevamente contigo a las 2 de la tarde.

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5: Son las 5 en punto.
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0: Son las 5 y 16 minutos.
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2: Son las 5 con 30 minutos.
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0: Son las 5 con 46 minutos.
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3: Son las 6 en punto. 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

0: Son las 6 y 14 minutos.
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5: Son las 6:30.
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0: Son las 6:44 minutos.
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12: Son las 7 en punto.
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